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0: 6:02 desde la frecuencia exacta. ¡Carrayeta! Oye, dice por acá, mi queridísima Jazz, con el reloj. Marca las 6. Las calaveras bailan al revés. Chumbalaca, chumbalaca, chumba. No, pero... A ver, ni estamos cerquitas de octubre. Todavía no. Oye, están con los TikToks que a cada rato suben desde enero.
1: ¡Se siente diciembre!
0: Apenas vas en septiembre.
1: ¡Desde septiembre! ¡Se siente diciembre! No.
0: Sí, así están muchos. Todo el año. ¡Hola, Globy! ¡Ya vine por mi palomita tempranera! ¡Híjole! Pues tristemente te tengo que poner tu tachita gorda. ¡Vámonos! Ya pasan de las 6, así que tachita gorda y por supuesto... ¡Órale, cocazo! ¡Pero más vale tarde que nunca! ¿A poco no, muchachos? ¿A poco no?
2: ¡Sí, señor!
0: ¡Claro!
3: ¡La media vuelta!
0: Ay, no, dice, ya me comí hasta las uñas de los dedos, ya voy con los dedos, ya me comí hasta la de los pies. No, ¿por qué? Tan más nerviosos ustedes que yo. Ustedes tranquilos, yo nervioso. Lo que sí te puedo ir adelantando que hoy los Globo Chistes empiezan un poquito más temprano, ¿sale? Para que vayas preparando tu mejor o tu chiste más rancio que te sepas. Hoy, poquito antes, hoy lo vamos a... Nomás aplazar así, mira, tantillo, lo vamos a recorrer para que hoy prepares tu mejor o tu chiste más rancio que te sepas. Todo esto a través del WhatsApp de cabina 915-667-1389. Y por supuesto, cuéntame, ¿cuál es tu plan para este viernesito? ¿A dónde nos vamos a ir? ¿Qué show? ¿Cuál es el plan? ¿Dónde nos vamos a ir a mojear? Porque ya estoy así a nada. Estoy seguro que está a nada de empezar a llover, ¿eh? No. Dicen que para que no se pierda la costumbre. Fíjate, no.

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13: Buenas tardes, tacha gorda, por favor. Híjole, ¿cómo así, Mari? ¿Por qué estás llegando tan tarde? Pero bueno, no pasa nada. Espero haya sido por trabajo. Ahí te va tu tachita, lista, lista, lista, lista. ¡Vámonos, tachita! ¡Órale, cocazo! Oye, vamos a ver qué dice por acá.
14: ¡Ya llegamos la hora!
13: Tarde pero segura. Saludos, un abrazo y un beso bien tronado. Bendecido fin de semana para todos. Muchas gracias. Ahí te va tu besotote bien tronadote. Ya se dijo. Ya quiero saber. Saludos, bebé. Te quiero mil. Me faltó un hello. ¡Ítale! Vale, ¿cómo estás? Saludos para Valeria. Qué bueno que también estás aquí con nosotros. No, aún todavía no compartimos esta noticia que viene un poquito más adelante. Así que también se van a adelantar los globichistes para que vayan preparando su mejor o su chiste más rancio de la radio. Hoy por Exa FM 98.3. Los chistes más rancios.
15: ¿Cómo

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6:35 en la frecuencia exacta, carrachita. Oye, es algo padrísimo el estar viendo y toda esta energía de la afición. Hemos estado viendo muchísimo toda esta algarabía, esta adrenalina que transmite a todos, ¿no? Estos campeonatos que ha tenido México. Pero hay algo importante que abordar, ¿eh? Hay muchas personas que han estado viajando, han estado saliendo fuera. Y muchísimas ciudades se aglomeran, las personas salen a las calles a festejar, que es algo hermoso ver las fotos, los videos que comparten. Pero hay algo un tanto malo, algo un tanto negativo, ya que algunos no controlan esta emoción y deciden ir a mover vehículos, ir a empujar, hacer pues todo ese ambiente o este relajo que estamos acostumbrados. Pero, ¿qué crees? Hay algo que sí están tratando de tomar un poquito más de medidas, porque algunas de estas situaciones han escalado a tragedias. Es obvio, muchas personas no saben cómo reaccionar ante esto, se sienten amenazadas, se sienten acorraladas, ya que son grupos de 15, 20, 30 personas, muchísima multitud a los costados moviendo los vehículos. Y en algunos de estos ya ha estado circulando videos o imágenes muy fuertes. Una señora, una mujer que iba manejando, tenía su ventana abajo. Un grupo la aborda y un hombre que estaba pegado a su ventana empieza también a mover el vehículo. Todos lo empiezan a hacer. La señora nomás adelanta poquito. Esta mujer decide adelantar poquito su vehículo. Y vámonos, se molestan y este hombre decide hacer esta agresión de golpearla.

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1: Los pingüinos.
2: ¡Ah, ya tengo chiste! Ah, bueno, bueno. Ahorita nos vamos con Globo y chiste. Ya tenemos algunos, ¿eh?
3: Ya dinos qué va a pasar, ya sabemos que a lo mejor te vas.
2: ¿Cómo? ¿Ya me estás corriendo tan rápido? ¿Ya me estás corriendo? No, ya te vas. ¿Cómo así?

0: regresaré.
1: No, muchachos, no me corran. ¿Por qué? ¿Por qué me quieren correr? No sean gachos conmigo, por favor. Pero la noticia, todo esto más adelante. ¿Cómo esto?
2: Yo
1: más...
2: ya me voy.
1: No, no me voy. No. ¿Cómo así?
0: ¿O tal vez sí?
1: ¡Ah! No, ya. No me voy a adelantar nada.
0: Más adelante en XFM 98.3.

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16: Con 47 minutotes en la frecuencia exacta. Oye, saludos para toda la racita también de TikTok, para mi queridísima Estelita, Ana Karen. Hola, Itzi, hola, saludotes. Gaby, bienvenidos, bienvenidos a todos los que están conectando. Luz Martín, mi queridísimo amigo Martín Olivas, te mandamos un besote, bien tronadote. Al igual, Lixi, saludotes a todos los que están llegando. Tenemos varios mensajitos en TikTok. Oye, no sé por qué TikTok, si mucha gente transmite y si es una plataforma tan padre, porque nunca arregla lo de los comentarios. ¿Quieres leer uno y se te van? Se te empiezan a ir todos cuando quieres leer algún comentario, algún mensajito. Huracán, no te vayas, chavo. No, chavo. Dijo Brenda Besares.
17: Yo ya me voy.
16: No, eso no. No, no esa canción. Esa no, muchachos. La otra, la de. Te detengo porque hay una noticia que darte, pero esto más adelante, porque ¿qué crees? ¡Llegan para ti! El momento que saques todo ese estrés, todo ese coraje que llevas cargando. En este caso, esos nervios que nos carcomen. ¡Ah, loco! Así que ve preparando para sacar todo ese fuá, ese grito de guerra en 3, 2, 1. ¡Saca todo ese fuá! ¡Más fuerte, no te escucho! ¡Uah! ¡3 veces! ¡Uah! ¡Uah! ¡Más a gusto, más relajadito!

0: Carlitos, pues bueno, regresando, nos vamos con los Globichistes. Ve mandando tu mejor o tu chiste más rancio al 915-667-1389. Oye, gracias a todos los que han estado mandando sus mensajitos. Tenemos varios mensajes pendientes por responder, tanto en las historias, en nuestros chats, ya sea en Instagram, Facebook. En varias plataformas tenemos algunos mensajes de todos, de cada uno de ustedes. Así que denme chancita. Claro que sí, estoy tratando de darle seguimiento a cada mensaje. Yo sé que hay mucha incertidumbre, hay muchas preguntas. Hay más preguntas que respuestas. Pero bueno, hoy vamos a aclarar varias de esas dudas. Dice por acá, mi Víctor, no te vayas. Oye, Víctor, me encanta el mensaje de que dice, ahora no vamos a pedir una hora más, ahora es un año más, un año más. Oye, casi, ¿qué hace con esos mensajes? Siento lo peor.
1: Yo te extrañaré.
0: No, muy muerto. O sea, nací, oye. Oye, saludotes. Muy especial también para Aurelio Saldívar, el sacerdote Aurelio Saldívar. En algunas ocasiones he estado platicando mi padrino artístico. Oye, mis comienzos, mis inicios, ¿hace cuánto? Han pasado 84 años desde que comencé. ¡No! Oye, hay una historia muy bonita que al rato les platicaré en algún futuro. Les contaré un poquito más de mis inicios de mis pirinos. Okay, yeah. Ahora sí todos decían, ¡qué pena, amiguito! Oye, me presentaba en kermeses en muchísimos espacios, así que le mando un abrazote a Aurelio Saldívar, quien... Lo reconozco como mi padrino artístico.
2: ¡Qué pena me dio, amiguitos!
0: ¡Ándale! Así decían. ¡Qué pena me dio!
2: ¡Qué pena me dio, amiguitos!
0: ¡Casi! Pero bueno, ya, vámonos con buena música, regresando los Globichistes.

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0: Tina Taza son sonaría. Por ti, ¿quién lo diría? ¿Qué tal la Tina Taza son sonaría? ¿Quién lo diría?
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0: 8 minutos en la frecuencia exacta. Y tú estás listo, preparado para arrancar con tu segmento tan esperado de la noche. Sí, así es, los mejores y los chistes más rancios y aguados de la radio. Ya tenemos varios mensajitos con los chistes rancios. Muchísimas gracias. Porque, ¿qué crees? Nosotros hoy, sí, comenzamos poquito antes. Poquito antes de lo usual, ¿sale? Porque llegan para ti los Globi Chistes. ¡Prepárate! ¡Y comunícate a través del 915-667-1389, WhatsApp de cabina! Así es, 915-667-1389, que nosotros comenzamos, arrancamos con los chistes rancios.
1: Los Globi Chistes llegaron para ti, para hacerte muy feliz y ponerte a reír. 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

0: con Globiro Junior Show, chistes para ti. Los Globichistes que te van a hacer feliz. ¡Uy! Para pa pam pa. Dice por acá, Globichiste. Eliminar correos no deseados es como spam comido. Spam.
1: ¡Hombre, chapulín!
0: ¡Hombre! ¡Eso es chiste!
2: ¡Estuvo malo! ¡Estuvo malo! ¡Estuvo malo! ¡Malo! ¡Malo! ¡Malo! ¡Malo! ¡Malo! ¡No cuentes más! Los Globichistes
0: llegaron para ti, para hacerte muy feliz y ponerte a reír. ¿Qué idioma hablan los zombies? ¿Qué idioma hablan los zombies? No sé. ¿Pues cuál?
3: Te amo, siento.
0: No, esos son los alienígenas, no, esos son los... ¿Qué idioma hablan los zombies? ¿Los zombies? ¿Inglés o español? Porque son bilingües. Son bilingües.
1: ¡Hombre, chapulín!

0: este. Lo que le sigue de rancio pasado y bien aguado. No, hombre, muchachos. ¿Sabes cuál es el oso que cuenta chistes?
1: ¿Cuál? El chistoso.
0: Hola, Clavero, aquí vengo con mi chiste rancio. ¿Sabes qué le dice una tabla a otra tabla? ¿Qué le dice?
1: Tabla a tu mamá.
2: ¿Cómo dijo?
1: O sea, habla a tu mamá.
3: No.
1: No, sí, pues estás. Pues estuvo, que lo importante, ¿no?
0: ¡Hace chiste! ¡Sí! Estuvo rancio.
4: ¡Estuvo malo! ¡Estuvo malo! ¡Estuvo malo! ¡Malo, malo, malo, malo, malo!
0: ¡No cuentes más! Maestra le dice muy seria a Pepito. Pepito, cuéntame bien por qué faltaste toda la semana pasada. Pepito se acomoda y le contesta. Fue por culpa de una señal de tráfico, maestra.
5: ¿Cómo?
0: ¿Por una señal de tráfico?
5: Sí.
0: Ahí decía clarito, escuela, siga despacio o no pase, o no pase.
1: Y yo le hice caso. ¡No, hombre!
0: Ese sí le aplicaría yo, fíjate.
4: ¡Estuvo bueno! ¡Estuvo bueno! ¡Estuvo bueno!

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0: se vaya.
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0: 24 minutos en la frecuencia exacta y tenemos más glomichistes, chistes rancios pasados y muy aguados de la radio. Así que vámonos con los últimos chistes rancios de esta bonita noche. Así que échalo bonito.
1: Los glomichistes llegaron para ti, para hacerte muy feliz.
2: Y te amamos muchísimo. Gracias por ser nuestro cubrito al corazón. Y aquí va el glomichiste. ¿Qué le dijo un mosquito a un grupo de niños?
3: No sé qué les dijo.
2: No aplaudan, que todavía no es mi cumpleaños.
3: Ay, no.
2: Y te amamos y las Globy fans estamos presentes. Yo estoy en mi segunda cuenta, que es Gaby y un corazón. Y te amamos, ¿vale? Ah. ¿Y crees que nos puedes mandar un saludo para tus Globy fans, por favor?
0: Claro que sí, saludos para todas las Globy fans por estar al pendiente, por todo su apoyo, por todo su cariño. Les mandamos besotote, bien pero bien tronadote de su amigo Globita Junior Show. Y ese chiste
3: estuvo bueno, sí me gustó, estuvo muy padre ese chiste.
4: Estuvo bueno. ¿Por qué los pingüinos no tienen sangre?
3: No sé, ¿por qué?
4: Tienen un relleno cremosito, Porque tienen un relleno cremosito.
5: ¡Ah! ¡Hombre, chapulín! No.
1: ¡Estuvo bueno! ¡Cuéntanos más!
0: ¿Y encontraste trabajo? ¿No? Es que todos los anuncios decían, se busca empleado. ¿Y? Pues yo estoy desempleado.
5: ¡Ah! ¡Hombre, chapulín!
1: ¡Estuvo malo!

0: Globiro, ahí estaba mi Globi, chiste. ¿Qué se parece la comida china al Titanic? Titanic, comida china, ¿qué se parece?
1: No sé, ¿qué se
0: parece? Que los dos tienen arroz. Que pasen un excelente fin de semana. Los saluda Sergio el Bailador.
1: Sergio, el día de hoy es la primera vez que puedo decir que sí estuvo bueno ese chiste, Sergio. ¡Sí me gustó!
2: ¡Estuvo bueno!
1: ¡Se va a acabar el mundo! ¿Qué?

0: es? Dice Melissa. ¿Con qué? ¿Con qué?
1: Con un camarón.
0: ¿Con qué toman fotos? Los de Veracruz. No, ni siquiera. No, no, no, no, no. No, ese no. ¿Cómo iba?
2: Perdida para aquí, perdida para allá, moviendo la cintura, pam, pam, pam.
0: ¿Qué se necesita para encender una vela? ¿Qué se necesita para encender una vela? ¿Qué se necesita? Que esté apagada.
3: ¡Ira!
0: Oh. ¡Hace chiste!
4: ¡Estuvo bueno!
0: ¡Hombre, estuvo bueno!
2: ¡Estuvo malo! ¡Estuvo malo! ¡Estuvo malo! ¡Malo, malo, malo, malo, malo! ¡No cuentes más!
5: Ya, Globiro, ya dinos qué va a pasar. Ya sabemos que a lo mejor te vas, no te vas, regresas, no regresas, hace show, pero ya dinos, nos tienes en ascuas. Saluditos, que tengas excelente programa.
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3: No hay fecha que no se llegue, plazo que no se cumpla. Y hoy es momento de anunciarte algo tan esperado. Oye, sí, estaba mucho en la especulación, muchísimo de lo que hoy vamos a compartirles. Y quiero que tú seas parte de este momento tan especial. Así que, muchachos, es momento. Hoy, quédate con nosotros, ya no te muevas, no le cambies. Sintonízanos también a través de nuestro TikTok Live. Globiro Junior Show, Facebook, Instagram, TikTok, en todas las plataformas. Antes que nada, estoy muy feliz, contento, emocionado. Y sí, porque dicen que los sueños nacen cuando cerramos los ojos. Pero lo más importante, sí, esos sueños nacen cuando los abrimos. Cuando vemos algo que todavía no existe y aún así decidimos creer en ello. Porque soñar no es escapar de la realidad. Soñar es imaginar una realidad distinta. Tener el valor de construirla. A veces, la vida nos regala momentos tan especiales que quisiéramos quedarnos en ellos para siempre. Hay lugares donde somos tan felices, personas que nos acompañan, historias que nos marcan. Pero crecer significa entender que incluso los capítulos más hermosos tienen un propósito: prepararnos para el siguiente. Y aunque sí da miedo dejar atrás todo lo conocido, también es emocionante descubrir aquello que aún está por escribirse. Porque los sueños no tienen fecha de caducidad. Evolucionan, se transforman, nos llaman a seguir avanzando y, por supuesto, hoy miramos hacia atrás con mucha gratitud por cada recuerdo, cada aprendizaje, cada persona que ha formado parte de este camino, y al mismo tiempo miramos hacia el horizonte con emoción de quién sabe qué todavía nos

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1: La programación, el programa no se ha terminado. Emprendemos un viaje a un nuevo destino. Agradecidos con todos y cada uno de ustedes. Muy importante agradecer a una persona muy en especial. ¿Quién hace posible toda esta aventura? Sí, ustedes bien lo conocen. Aunque cotorreando siempre le tiramos carrilla, él es el jefe de jefes. La primera persona que confió en mí incluso antes de que yo pudiera hacerlo. El mejor locutor, líder, maestro. A DJ Nitro. Y Nitro, pues no puedo cerrar este turno sin antes agradecer todo lo que haces por nosotros, porque EXA no solo es una estación, EXA es una familia, la familia EXA. Y el show de Glavira Junior continúa, ahora desde la nueva etapa, la temporada regia, la Sultana del Norte, la ciudad de las montañas, porque llega para ti, ahora transmitiendo desde Monterrey, agradecido con todo el equipo de MBS Monterrey que nos abre las puertas de sus instalaciones para esta nueva era. Así que muchachos, estoy feliz, contento, emocionado de compartirles esta nueva aventura que llega con todos nosotros. El programa no se ha terminado, sigue la emisión, van a poderme seguir escuchando a través de la misma frecuencia, a los mismos días, las mismas horas. Así que muchachos, muchísimas, muchísimas gracias por cada momento. Emprendemos un viaje, algo distinto, una nueva ciudad, un nuevo terreno por descubrir. Así que muchachos, esperamos nos acompañen, sigan apoyando todo esto que, vuelvo a lo mismo, ustedes lo han hecho posible. Muchas, pero muchas gracias a cada uno de ustedes. Vamos a estar una temporada, ahora sí que en la ciudad de Monterrey, por allá con nuevas ideas, nuevos proyectos, nuevas sorpresas. Síguenos en las redes sociales, Glavira Junior Show, Glavira JR Show, donde te estaré compartiendo más noticias, más cosas que vienen. Muchos a lo mejor estaban con incertidumbre, con más preguntas que respuestas, queriendo saber si esto se había terminado. ¡No! No se acaba, apenas comienza. Así que gracias a todos por varios mensajitos. Gracias a todos por darnos sus buenos deseos, por desearnos todo el éxito del mundo. Gracias, muchísimas, pero muchísimas gracias por todos esos mensajes. Ténganlo por seguro que lo apreciamos. Y eso nos impulsa, nos motiva a seguir creciendo, a seguir adelante. Y ahora en esta nueva etapa. ¡Vámonos con muy buena música! Sigue abierto el WhatsApp de cabina 915-667-1389. Yo regreso contigo. Gracias a todos los que han estado al pendiente de esta gran noticia. Algo muy especial y muy importante para nosotros. Algo que considerábamos que ustedes tenían que saber y, por supuesto, formar parte de.

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1: 7:48 desde la frecuencia exacta. Oye, gracias a todos los que están mandando sus mensajitos. Dice por acá, felicidades, será un megaproyecto y triunfarás cuando vengas a Mérida. Te damos un tour por EXA. EXA 99.3. Muchas gracias a nuestros hermanitos también de EXA Mérida. Oye, nosotros encantados. Encantados. No me digas, porque me voy de una vez. Es más, se cancela. No vamos a Monterrey. Vámonos para Mérida ahora. Sí, efectivamente, el show que rompió fronteras. Muchas gracias, mi queridísima Janet. Te mandamos un besotote bien tronadote. Muchas gracias. Dice, ya puedo descansar los nervios. Sí. Dice, me agrada eso. Ah, bueno, es que Ale, muchos de ustedes son de Monterrey. Sí, bueno, esperamos. Por allá nos puedan recibir súper bien. Y ahora, ¿cómo nos vamos a ir a tomar el café? ¡Brenda! Oye, sí. Eso, voy a estar regresando. Se van a poder ver. Si nos quieren invitar, nosotros encantados. Oye, los que tienen compromisos, fechas con nosotros, van a decir, ya se va. Se va a ir sin los shows. No, tenemos unos últimos compromisos. Muchachos, no, si vamos a ir a esos eventos, no se preocupen, ¿no? Dice por acá, eso, muchas gracias.
2: ¿Qué onda, Globiro? No nos des noticias malas, ya te vas atrás con los chicharrines. Ojalá no nos abandones y que sea una temporada corta. Ok, te queremos en Juaritos, la ciudad hermana. Juárez y El Paso. Te queremos, Globiro Junior Show, nuestro programa favorito. No te desaparezcas tanto y estaremos en comunicación. Estar parte de todos los radioescuchas. Te deseamos suerte en este nuevo proyecto que emprenderás otra vez. Ya fuiste justo una vez, ya volveremos. Bueno, más bien ya vas a volver otra vez a Juárez con más energía y más power. Te saludamos, Ciudad Juárez, El Paso de las Cruces. Te queremos, Globiro Junior Show.
1: Muchísimas, pero muchísimas gracias. Y no, hombre, ¿cómo crees? Nunca nos olvidamos y al contrario, es poner en alto la frontera que nos vio crecer. Al contrario, es elevar el nombre tanto de Juárez, El Paso, ustedes que han sido parte esencial de nuestra carrera, de todos nuestros inicios. Muchísimas, pero muchísimas gracias. No. Muchos por acá, gracias por recibirme así bonito, que dicen ya es Globiro Regio Show, Globiro Cabrito Show. Muchas gracias. Por ese bonito recibimiento, pero sí, seguimos con el nombre en alto de la frontera number one, la frontera número uno, y bien dicho por Juan Gabriel. ¿Sale, muchachos? Es que no. ¿Cómo creen? Nunca nos vamos a olvidar. Por acá, qué buena noticia, Globiro. Muchos éxitos para ti en esta nueva etapa. Y aquí tienes nuestro apoyo. Te queremos, admiramos mucho. Que Dios te bendiga y sigan los éxitos. Una dudita para sintonizarte: ¿será la misma frecuencia 98.3 FM? Sí, claro que sí. El programa no se acaba. Ustedes van a poder seguir escuchando. La emisión ahora es desde la Sultana del Norte. Sí, señor. Monterrey, hola. Oye, pero van a seguirme escuchando de 5 a las 8, el mismo horario, misma frecuencia, mismos días. Todo sigue con todos nosotros. Ahora, vaya, esta noticia a lo mejor es un poquito más mala para todos los que son nuestros clientes, que nuestros amigos, que nos invitan a sus fiestas, que nos llevan a sus eventos. A lo mejor ahorita sí es un poquito lo triste. Pero se abre agenda a Monterrey, Nuevo León.
3: Globiro, muchas felicidades en esta nueva etapa. Que tengas mucho éxito en esta nueva etapa de Regia, que es Monterrey, Nuevo León. Espero conocerte muy pronto en persona. Ay, ya cuando venga desde Tampico, Monterrey. Espero conocerte muy pronto. Y recibirte con los brazos abiertos. Te queremos mucho. Muy, mucho éxito.
1: ¡Muchas gracias, mi queridísima! ¿Es esta Cari o qué? Sí, se me hace que sí. Es Ana Karen. Saludotes para ti, mi amor. Y claro que sí. Esperamos también poderte conocer ahora en Tierras Regias. Estar por allá. Sí, la noticia, ya tengo ansiedad. ¿De qué me perdí? ¿Para dónde, Globiro? ¡Nambres! ¡Ay, no, Román! ¿Cómo así, Román? Te perdiste todo lo emotivo, lo bonito. No, regrésale, por favor. Regresa en el tiempo. No, ya no lo voy a poder contar con el mismo sentimiento y la misma emoción, oye. Bueno, para los que apenas se están conectando, enlazando en la frecuencia exacta, muchachos, arrancamos temporada. Esta siguiente semana, primero Dios, estamos emitiendo desde Monterrey, Nuevo León, para El Paso Juárez. El programa sigue en la frecuencia de Exa FM 98.3, El Paso, Texas, pero ahora transmitido desde las cabinas de Exa Monterrey, Nuevo León. Así que muchísimas, pero muchísimas gracias a todos ustedes por sus lindos mensajitos. Algunos todavía no sabían por dónde iba esta noticia, pero ya nos deseaban sus buenos éxitos, así que gracias, gracias. ¡No, no te nos vayas! ¡Yo te quiero en mi boda! Siempre contigo, muchas gracias. A ver, saludotes para Areli. Oye, invítanos, llévanos. Eso sí, ya tenemos algunas fechas que vamos a estar por acá. Así que aprovechenlas, aprovechenlas que vamos a dar vuelta acá. Oye, porque los que tienen fecha con nosotros contratada van a decir, el Globiro ya se va a quedar en Monterrey. Se quedó con el anticipo. No. No es mala idea, fíjate, no es mala idea. Se me hace que sí. No, se cancela, no voy a venir. No, no es... No, se vamos a estar. Ni la boda, que será en julio. ¿También te nos casas? Oye, todos se van a casar. Bueno, les voy a encargar. Junten todas las bodas en un fin de semana. No importa el mismo día. Voy así, una hora, hace un ratito con cada uno. Así me voy. Un, dos, tres, cuatro, cinco.
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1: Así que muchachos, sí, algunos que pensaban se acaba el show de Globiro, se termina, no. Esto apenas comienza y esto continúa en la frecuencia exacta, Exa, El Paso, Juárez. ¡Sigue Globiro Junior Show!
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0: 57 minutos en la frecuencia exacta.
1: Baila esta cumbia.
0: ¿Qué crees? Nosotros ya terminamos, dejamos controles de EXA FM 98.3, El Paso, Texas. La verdad es que es una emoción tan bonita, una nostalgia tan hermosa, porque es la cabina que me está costando mucho soltar, la cabina que me vio nacer como locutor, la cabina que me dio esa primera oportunidad en este lugar tan especial para mí. Así que muchachos, gracias, gracias a todos ustedes por esos buenos mensajes, esos comentarios. Tenemos varios mensajitos en las redes, ténganlo por seguro, estoy tratando de contestar a todos ustedes. Y sí, muchos que estaban con ese miedo que si se había acabado el programa, ¿qué iba a pasar? ¿Lo virus se nos va? ¿Qué onda? Tengo que decir, sí, nos vamos a Monterrey, pero ¿tú? No te quedas desprotegido. Sigues escuchando a Clovira Junior Show por la frecuencia exacta. Misma hora, mismos días, misma frecuencia. Clovira Junior Show continúa inflada de alegría todos los días con Clovira Junior Show. Clovira Junior Show.
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0: Muchísimas gracias. Por hoy se cierra el telón. Te invito para que te des una vuelta por las redes sociales. Nos escuchamos nuevamente el día lunes. Como es de costumbre, te tengo una buena y una mala noticia. La buena es que ya me voy. La mala, ya me escuchas mañana. Bueno, mañana no. Pero lo tenía que decir. Oye, mañana, para que disfrutes el fin de semanita a cargo del vaquero de la radio, Carlos Alvidres, nosotros el lunes estamos retomando los controles de la frecuencia exacta. Te deseo lo mejor, que llegues con bien a tu destino. ¡Bye, bye! ¡Nos vemos!
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2: Buenas noches, bienvenidos a
3: Amigos
2: Sin Derechos. Que se escuche este cagadero, por favor. Bienvenidos, Amigos Sin Derechos. O también le podríamos poner a este programa Amigos por Siempre. Bienvenidos. Saludos a toda la gente que nos está escuchando. Mi huevón, dice nuestra querida Rosa Concha. Bienvenidos a este su programa, como todos los días. Estamos muy emocionados porque además de que tenemos toda la información de todo lo que sucedió este día en esta copa que se juega internacionalmente con selecciones de todo el mundo, que la estamos disfrutando muchísimo aquí en México, tengo el honor de estar aquí con mi compa, el buen Paco Ánimas. Un fuerte aplauso para él. Que se escuchen los tambores.
3: ¡El bombo rockero!
2: ¿Dónde están los tambores?
3: Oye, muchísimas gracias. Agradecemos a todos ustedes que estén conectados, todas las plazas de las diferentes cadenas, de la Mejor FM, de FM Globo, de XFM, a todo el país que está conectado en estos momentos a través de las plataformas digitales y también en radio. Estamos muy contentos de estar acá. Jesse Cervantes fue al España contra Uruguay.
2: Exactamente.
3: Está saliendo del estadio, a ver si se alcanza a conectar, y si no, mañana nos tendrá el reporte de este partido que...
2: ¿Saben qué? La primera sorpresa de esta copa, Uruguay pa' su casa.
3: ¡Uruguay no da!
2: De regreso Uruguay se y la fue. Sorpresa, Cabo Verde, que se coló a los 16avos de final. Estamos viendo aquí atrás de nosotros los resultados de este día. Para toda la gente que nos está escuchando ahí en sus vehiculitos, un besote ahí sus vehiculitos.
3: Oye,
2: vamos a decir cómo quedaron los partidos de hoy, mi querido Paco.
3: Sí, es que la France le pegó a Noruega 4-1. Haaland falla un gol hecho en este partido, Haaland termina por fallarlo, que lo hubiera firmado el Chango Moreno, que lo hubiera firmado nuestro invitado el día de hoy, Juan Carlos Cacho, sin duda.
2: Se lo hubiera metido hasta con los ojos cerrados.
3: La falló Haaland. Va a estar con nosotros también Juan Carlos Cacho más adelante y también los Bibis, para que todos se queden con la música de los Bibis.
2: Y como bien lo dices, 4-1 Francia-Noruega, la goliza, ustedes querían ver goliza, entonces hoy en la mañana Senegal le metió 5, desde aquí te brinco, mi querido
3: 5-0
2: Irak. 5-0 Irak, Cabo Verde 0-0, es la sorpresa de este torneo. Uruguay pierde contra España 1-0, que al final ya se andaban armando los catorrazos, brother. Y en estos momentos están jugando los últimos dos partidos este día, que es Nueva Zelanda en contra de Bélgica y Egipto en contra de Irán. Y nosotros le estaremos diciendo
3: al momento
2: cómo va el resultado.
3: 0-0, rosquitas para el café, dijera el perro Bermúdez. 0-0, los dos partidos, tanto Egipto contra Irán como Nueva Zelanda contra Bélgica. 0-0, están arrancando esos partidos también, como está arrancando este programa. Así que
2: nos vamos hasta Guadalajara, ¿te parece?
3: A Guadalajara,
2: ahí
3: Guadalajara.
2: Ahí tenemos a nuestra querida Mon Gómez y esto es lo que sucedió allá en la Perla Tapatía, Amigos Sin Derechos.
4: Amigos sin derechos, qué gusto saludarlos desde la Perla Tapatía. Y es que en esta ocasión Guadalajara es sede de uno de los partidos más vibrantes y emocionantes de esta fase de grupos. España contra Uruguay, justamente Jalisco cierra con broche de oro su participación dentro de esta fiesta del fútbol. Las aficiones poco a poco se van dando cita. Hay afición europea por parte de los españoles y también afición sudamericana por parte de los uruguayos. Se vive, se disfruta esta fiesta. La afición de Uruguay llegó con todo el ánimo justamente a las inmediaciones del estadio. Vamos a preguntarles un poquito de su pronóstico. ¿Cuánto
5: queda? 2-1 ganamos hoy.
6: ¡Vamos Uruguay! ¡Vamos a ganar hoy! ¡Vamos!
4: ¡Venga! Ahí están escuchando justamente el pronóstico de los aficionados de Uruguay. ¡Venga, chicos! ¡Vamos Uruguay! saludamos justamente a toda la afición de Uruguay que vive, siente y realmente están vibrando esta fiesta. Llegan con todo el ánimo y el día de hoy buscando esa primera victoria.
7: Tres a favor de España, dos de Lavín Yamal y uno de Olmo.
4: ¿Desde qué parte de España viene?
7: De Barcelona.
4: Cuénteme, ¿pronóstico de usted?
8: 1-3 también. Araujo para Uruguay, Lavín Yamal y Pedri.
9: España 3-1.
4: Venga, de Guatemala.
9: De Guatemala, apoyando a España.
4: ¿Por qué apoyando a España?
9: Porque amamos México también. Ahí estamos.
4: Y además veo que le va al Barcelona.
9: Va, ahí estamos siempre apoyando.
4: Un gran partido, definitivamente el que se va a vivir en la Perla Tapatía. 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
2: Ya estamos de regreso y seguimos aquí en Amigos Sin Derechos, mi querido Paco. Nada más, como nos mandaron acá la información, que Haaland jugó, pero el otro
3: me equivoqué.
2: Día. El otro
3: Haaland
2: día.
3: No jugó hoy. Por eso quería ver si estaban ustedes atentos.
2: Exacto,
3: que sí,
2: todo
3: el
2: mundo anda.
3: Ya va ganando Egipto, ¿eh?
2: 1-0. 1-0, arriba
3: ya anda
2: Egipto.
3: Cleopatra en.
2: Exacto. Tutankamón está despertando. Y nosotros también estamos despertando porque tenemos ni más ni menos que a un invitadazo. Jugó en tu Cruz Azul.
3: Jugó en tus Pumas.
2: Jugó en mis Pumas. Jugó en su Pachuca. Y jugó en la selección mexicana, que es de todos,
3: y
2: está con
3: Toluque.
2: Nosotros y en el Toluca, por supuesto, y está con nosotros. Un fuerte aplauso para el goleador, el ariete, el artillero, el hombre del área, el matón. Él es Juan Carlos Cacho. Pásale por acá, mi Cacho. ¿Cómo estás, mi Cacho? ¿Todo bien?
12: Bienvenido, Juan Carlos Cacho. ¿Cómo estás?
13: Bienvenido, bienvenido. Pásale por acá.
2: ¿Cómo te va, Cacho? Bienvenido aquí a Amigos Sin Derechos.
13: Pues.
2: ¿Cómo te trata la vida, el fútbol?
13: Bien, muy bien.
2: Bien, bien. Bien,
13: disfrutando ahorita el Mundial también, que está ya muy bueno. Hay muchas sorpresas. Y so, fíjate, hace poquito lo estaba platicando con mi familia. Son cosas que, como futbolistas, con concentraciones, con entrenar diario, todo, no había vivido yo. Ya fui al Ángel.
2: Okay. ¿Ya te metiste allá al Ángel? Ahora sí, ¿ya volaste en el Ángel o no?
13: Fui al Zócalo.
2: ¿Te cargaron?
13: No, no me cargaron, pero son
2: ahorita
13: cosas
2: te vamos
13: que.
2: A cargar, Cacho.
13: Órale.
2: No.
13: Son
2: no,
13: cosas que no había hecho. Sí. Y no, está padrísimo, güey.
2: ¿Qué se siente?
13: Está padrísimo.
2: ¿Qué se siente vivir justo como un aficionado y no como un deportista profesional, un futbolista con la presión que todo eso pues se envuelve?
13: No, eso es otra cosa. La estoy disfrutando.
2: Ahora sí voy por un pomo para estar más todavía más a gusto. A ver,
3: oye, fuera del aire platicábamos con Juan Carlos Cacho, un delantero que la verdad fue muy cumplidor en su estancia en el fútbol mexicano. Además, tuvo la oportunidad de estar en selección mexicana. Nos decías, Cacho, que jugaste prácticamente 11 finales en diferentes torneos.
13: Sí, jugué gracias al fútbol, me dio esa oportunidad. 11 finales, 7 con Pachuca, 2 con Pumas, una que se jugó, no sé si se acuerden, éramos Pachuca contra, ¿cómo era de Brasil? Se llama Recopa, campeones de la Sudamericana contra Libertadores,
2: sí.
13: La perdimos desafortunadamente, y en Toluca me tocó otra. Toluca Xolos, que la perdimos.
2: La
13: también.
2: Que perdieron con Tuvier Riascos, ¿no? Exacto. Oye,
13: sí,
2: Cacho, ¿y cuál podrías decir que es el equipo de tus amores? Así, si te pudieras quedar únicamente con un equipo, yo sé que es bien difícil, pero ¿con qué camiseta te quedarías?
13: Es que es bien difícil, ahorita con la de México.
2: Eso.
13: No, pero es bien.
2: ¡Vamos, México!
13: Es bien difícil porque con cada equipo es una parte de tu historia. Cruz Azul, pues empecé, me dieron la oportunidad, sí. Maduré un poco, Pachuca fue donde me fue mejor, Pumas ya un poco más maduro, disfrutando también con la selección, después me voy a Toluca, donde ya estaba muy maduro, tenía experiencia, y después ya llegué a Puebla, donde me recibió muy bien Puebla, estuve un año. No pude jugar mucho porque ya iba lesionado, sí. Ya iba un poco más. Y terminé en Venados de Mérida en...
3: ¿Ascenso todavía?
13: Ascenso, que eran 4 meses, creo, cuando eran menos equipos, ¿no?
3: Sí.
13: Eran los 17.
7: Y también 18, en la selección tuviste la suerte, la fortuna de representar a
3: México. ¿Quién te convoca,
7: México?
3: Recuérdale a la gente.
13: Sí, hace poquito posteé una foto justamente en el estadio. Fue un partido de eliminatoria contra Honduras, que previamente se había lesionado el Guille Franco.
7: Ok, ¿y en
13: estaba,
7: ese
13: estaba Aguirre, estaba Manuel Vidrio, de Aguirre de entrenador, Manuel sí. Vidrio de auxiliar, y me mandaron llamar para ese partido.
7: Oye, ¿y cómo ves, bueno, José, perdón?
13: Sí, jugué poco, pero son cosas que ahora, estando de aficionado, lo entiendes. Cuando el himno nacional, están cantando todo... La verdad se te llena todo y te pone la piel de chinito.
7: Oye, tú eras un especialista en el área, ya lo decíamos, eras un killer del área, eras un goleador nato. Actualmente pues tenemos varios centros delanteros, está Raúl Jiménez, está Santi Jiménez, está la Hormiga González, está el Memote, quitando a Raúl Jiménez, que me parece que es el que viene siendo el titular y el que seguramente seguirá. ¿Tú a quién pondrías como segundo? Ya le dio oportunidad a la Hormiga en la inauguración, ya jugó Santi Jiménez, ya también jugó el Memote o el Miembrote, como luego.
3: No, por favor.
7: El Memote. ¿A quién pondrías tú de titular como segunda opción del Vasco?
13: Sí, pero más que segunda opción, a mí me gusta Santi.
7: Sí.
13: Santi después de Raúl, pero cada delantero tiene sus características diferentes. Memo, sabemos, es juego directo, tratar de bajar, jugar con los mediocampistas que vienen de atrás para poder crear las jugadas. Santi y Raúl son más de picar, de morder, de...
7: Ah, son más de
13: poder...
7: picar.
13: De hacer movimientos de ruptura.
14: Ay, pero qué chavocho.
3: Hola.
14: Era nomás. Yo que fui tornado. Tóquenme la batería, hombre.
3: Te interrumpió el invitado,
14: señor. Cacho, no me importa,
3: hola,
14: Cacho.
3: Hola.
14: Yo te quería venir a saludar más que nada. Para mí es un honor que estés aquí. Yo te seguí en el Cruz Azul y tenía las cachitas de Cachito. Así llamaba el Club de Pams. Las cachitas de Cachito. Sí, una cosa muy hermosa, ¿eh? ¿Cómo estás?
13: Yo bien, tú muy guapa,
14: pues
13: ¿eh?
14: Oye, pero
7: ¿hace cuánto tiempo no se veían?
14: Ay, pues mira, ahora sí que sin ropa muy poco. Sin ropa señora, tenemos minutos.
7: ¿Pero
14: sin
7: por qué gusto les creo yo?
14: No, es que este hombre, mira, aparte déjame te digo, no, nada más a Cacho. Perdóneme, pero nada más a Cacho y si acaso uno que otro que fue del Cruz Azul. Okay. Pero de ahí en más nada. Oye, a ver tus manotas, Cacho.
3: De radio le está tocando la mano.
14: Le estoy tocando la mano y
3: ¿qué
14: sí,
3: le parece, señora?
14: Sí, no muy guapo, un hombre muy guapo, Sí, te voy a leer la mano.
3: Con la mano, ¿usted qué lee?
7: A ver qué dice. Mira,
14: aquí te estoy.
7: Que,
14: ay, Cacho.
7: Acá hay un pelo, nada más
14: sí,
7: déjalo arranco.
14: Sí, es lo que arranco. Te iba a decir. Déjalo peino para allá. Cacho, las cuestiones del amor, ¿cómo estás en las cuestiones del amor? ¿Te hace falta una mujer que sepa de... pues ahora sí que de las artes amatorias, ¿te anda haciendo falta?
13: ¿Sepa cocinar?
14: No, bueno, de aparte, ¿no? Que te coma, ya deja tú la cocinada. Deja tú si te da de comer, que te coma. Yo te veo una mujer aquí muy guapa, Una mujer que llega a tu vida casi casi de la nada. Una mujer vestida de rosa, una mujer elegante,
13: claro,
14: detallada.
7: De plumas, seguramente
14: exactamente,
7: también.
14: Cacho, exactamente. Oigan, yo los invito junto con Cacho a que hagamos un breve, pues, corte comercial.
7: Exactamente, Rosa Concha.
14: Pero regresamos porque ¿quién creen que está también?
7: Ay.
14: Los Vivis.
7: Invitadazos.
14: Los Vivis.
7: Vamos a un corte, ¿les parece? Seguimos platicando con Juan Carlos Cacho en todas las plataformas.
14: Y ahorita me platicas de tu Cacho.
7: No, espérate. ¡Corte!
14: No es cierto, no.
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0: Ya estamos de regreso. Saludos a toda la gente que nos está escuchando ahí a través de La Mejor y también de EXA 104.9. Estamos platicando
1: 104.9 en la Ciudad de México y sí, en todas las frecuencias del país.
0: Por supuesto. Así es, estamos en todas partes y seguimos platicando
1: con el YouTube de MBS Noticias también. Estamos con el goleador.
0: Exactamente, con nuestro querido Juan Carlos Cacho.
1: Hablábamos en redes que ya tuvo la experiencia de dirigir porque es entrenador con su título y todo. Hizo su curso de entrenador y que ya tuvo dos experiencias en el fútbol femenil con Puebla y es dos veces subcampeón de el fútbol femenil con Pachuca, primero una contra Chivas y una contra América, que no es nada sencillo llegar a finales en cualquiera de los torneos y que la rama femenil decías que te sorprendió que ha crecido demasiado, ¿no?
2: Sí, estamos comentando que en ese momento cuando dirigí creció demasiado desde con Puebla no había extranjeras todavía, después fui a Pachuca ya, bueno, en Puebla ya empezaban dos extranjeras podías tener en tu equipo, después en Pachuca fue creciendo y comentaba que me tocó jugar la liguilla, no te digo que estadios llenos, pero buenas entradas, y sí, en la final fue un lleno en el Akron, me acuerdo perfectamente, y después contra América en el Azteca, llenísimo también.
1: Experiencias de vida, sin duda, ¿no, mi Fer?
0: Así es, sin duda, y también experiencias de vida, lo que se va a vivir en los 16avos con México, que ya hay muchas probabilidades, Juan Carlos, de que nos enfrentemos ni más ni menos que a Ecuador.
1: ¿Cómo ves ese partido? Ese juego,
0: sí.
2: Bien, yo creo que lo estamos sintiendo todos los mexicanos.
1: Y sí, yo,
2: sí. ¿Y por qué no? Diría Gil también. Lo estamos viviendo todos, más allá de lo táctico que tenemos a uno de los mejores entrenadores mexicanos. Todo lo que envuelve a esto. Estamos en casa, la afición se ha presentado en el Ángel, me tocó ir al Ángel y es algo que no sé, tiene que despertar un porcentaje, no sé, pónganle 10% más a los jugadores para que ese día, sea contra el que sea, y porque yo soy así también de en un mundial, no te puedes poner a ver contra quién me toca, mejor con este, no, ya está hecho, puede ser que sea Ecuador, como dicen, si es alguien más, sabemos que estamos bien, la tenemos derecha, estamos con nuestra gente y vamos a ganar.
0: ¿Te atreverías a dar un pronóstico ahorita antes de despedirnos de ti, mi querido Juan Carlos? ¿Cómo crees que quede el partido de México si es que nos toca contra Ecuador? ¿Cuál sería el resultado que tú verías?
2: A mí me parece que podemos ganar 2-1.
1: Voz de profeta, ojalá que tenga voz de profeta. Muchísimas gracias por habernos acompañado y te esperamos de regreso antes de que termine esta justa, ¿no?
2: Sí, claro, cuando ustedes quieran. Primero que nada, gracias por la invitación. La verdad, es un honor estar acá con ustedes, saludando a esta bonita gente. Y cuando quieran ustedes, podemos volver a venir.
0: Oye, venga. ¿Estás en redes sociales? ¿Te podemos seguir por ahí?
2: Sí, yo tengo mi Instagram, jccacho11, y Facebook, Juan Carlos Cacho. Nada más, TikTok no tengo.
0: Muy bien, un fuerte aplauso para nuestro querido Juan Carlos Cacho. ¡Venga! Que estuvo aquí en Amigos y Derechos. Vamos, Paco, Cacho, a una cápsula de nuestros patrocinadores que, miren, les mando un beso a toda la gente de Caliente.mx.
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4: Amigos y Derechos, nos encontramos desde el barrio de Cepito y le quiero preguntar aquí a la afición que está, ¿qué opinas de la ley seca que pusieron?
5: Pues yo creo que en las calles está bien porque la última vez que fueron al Ángel dejaron muchísima basura y hubo un relajo y creo que también hay que tener conciencia sobre la gente que limpia las calles y sobre todo que llevamos a los niños y vamos en familia y no llega un percance mayor. La verdad en las noticias se vieron que asaltaron a la gente, se estuvieron peleando, entonces yo creo que en teoría la ley seca podría funcionar un poco, aunque creo que no todos la vamos a llevar a cabo en algún momento.
4: ¿Te está gustando cómo se está manejando?
6: Sí, pero también hay que entender que la gente no sabe, también hay muchos que se exceden y también causan accidentes, ¿no?
7: Porque es una grosería, que uno se está aquí deshidratando y...
8: ¡Sí, México!
4: ¿Qué opinas de la ley seca?
9: ¿Qué deberíamos de tomar hoy? De verdad, verdaderamente necesitamos esta hoy.
4: ¿A favor o en contra?
9: A favor.
4: Amigo, ¿qué opinas de la ley seca?
10: Mal, deberían dejarnos disfrutar, dejarnos festejar. Estamos en época mundialista, entonces sería lo mejor.
4: ¿Es lo único que nos hace feliz, ¿verdad?
10: Pues no lo único, esperemos que también gane México para tener razones suficientes, pero realistas.
11: Porque es cuando más sed vamos a tener los mexicanos.
4: Exacto, ya está empezando el fútbol a estas horas y demás.
12: Pues uno quiere venir aquí a pistear, ¿no? A pasarla chido. ¿Suelta que es temporada de fútbol?
13: No nos permite la ley seca. Nada más como que nos tiene muy controlados, pero no nos...
4: ¿Te controlan más que tu ex?
13: Sí, más más que el actual, mejor dicho. Más que el actual, no que la ex.
4: Amigos, pues si existe la fe, obviamente se siente el ambiente. Y si sí, amigos sin derechos, continuamos aquí transmitiendo totalmente en vivo desde el barrio de Tepito. Yo soy Karen Casillas.
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0: Seguimos en Amigos Sin Derechos y les quiero contar que Colombia y Portugal se enfrentan este sábado 27 de junio en la ciudad de Miami, allá en Miami, por la última jornada del Grupo K. El combinado colombiano llega con paso firme tras ganar sus dos primeros partidos y le basta el empate para asegurar el liderato, aunque buscará cerrar la fase con autoridad. Por su parte, Portugal llega motivada por su goleada ante Uzbekistán y con un CR7 que parece haber despertado, aunque necesita ganar para quedarse en la cima del grupo. Se espera un duelo de alta exigencia con la escuadra sudamericana apostando por su intensidad, orden y transiciones rápidas, mientras que los lusos intentarán mantener la posesión y pegada ofensiva. 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
1: Vamos en este momento con nuestro compañero el Sar Aguilar, que nos tiene muchos detalles de los partidos de mañana.
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14: Hola, Jesse y Fer, un abrazo para los Amigos Sin Derechos. La última jornada de 6 partidos se vivirá este sábado y tiene platillos verdaderamente interesantes. Vamos por grupo, ¿les parece? En el grupo L, Croacia, que tiene 3 puntos, se estará enfrentando a Ghana. Realmente aquí se están disputando la posibilidad de que si Ghana consiguiera un empate, se iría con 5 puntos. Croacia quedaría con 4 y pudiera accesar como tercer lugar. Pero si Ghana, saltaría justamente con 7 puntos, disputándole liderato que pudiera tener Inglaterra, que va a enfrentar a Panamá en Nueva Jersey. Panamá penosamente no tiene puntos. Ha intentado el conjunto panameño, la baja de un hombre como Carrasquilla le ha pegado al conjunto panameño. Inglaterra, bueno, vimos realmente que tuvo un partido muy complejo contra el conjunto de Ghana, había vencido a Croacia, y entonces Inglaterra sabe perfectamente que ganando se va como líder de grupo, le favorece eso. Pero entonces, las tres opciones: Inglaterra, líder de grupo; Ghana quedaría también con posibilidades; y Croacia. Panamá penosamente prácticamente está eliminado. Vámonos con el grupo K. Atención, porque en Miami el platillo más importante del día: Colombia enfrentando al conjunto de Portugal. Colombia, lo mismo que Francia y México, ganó sus 2 partidos. Entonces tiene la posibilidad de saltarse con 9 puntos, como lo hizo México y también el conjunto de Francia, calificándose, ganando prácticamente todo. El caso de Colombia es que enfrenta a Portugal, y esa es la enorme complicación. Portugal tiene 4 puntos hasta el momento, podría saltar a 7, Colombia se queda con 6, un empate pues les favorecería, pero les aseguro que Portugal quiere tener la primera posición de grupo, y entonces ahí estará lo férreo del partido. Esto será en Miami. Pero atención, República del Congo le mete esta situación compleja al grupo K, porque si República del Congo venciera a Uzbekistán, se quedaría también con 4 puntos, y Portugal no le conviene no tener puntos. El liderato de grupo lo puede conseguir Colombia, me parece un partido importante, favorito es Portugal, y en toda República del Congo con 4 puntos podría quedarse con la tercera posición para quedarse entre los 8 mejores terceros lugares. Y atención, el campeón del mundo, Argentina, enfrenta a Jordania, también tiene 6 puntos, y me parece que así como lo ha hecho Francia y como lo ha hecho México, se quedará con la primera posición de grupo, teniendo sí ya 9 puntos, esto en Arlington, Texas. Jordania no ha ganado nada, es un equipo muy débil, y me parece que Argentina tendrá unos cambios, tratando de darle descanso, sobre todo un hombre como es Messi, pero vamos a ver, me parece que apuntarán a llevarse los 9 puntos de este grupo, pensando en lo que puede ser como primera posición del grupo J. Argelia y Austria se van a disputar, sí, la segunda posición, tienen 3 puntos, el que gane de estos tendrá esa opción, el empate les favorece porque daría también un tercer mejor lugar, pero les aseguro que cada uno de ellos quiere llevarse la posición 2, que le asegura un partido importante sin duda alguna en la siguiente. siguiente fase. Terminaría ya este sábado este duelo de seis partidos, estos duelos de seis partidos en la jornada, y el domingo tendremos uno, Canadá enfrentándose al conjunto de Sudáfrica, con el cual iniciarían realmente ya la fase de los 16avos de final. Por lo pronto, les mando un gran abrazo, nos mantenemos en contacto. Gracias, amigos sin derecho.
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0: Seguimos en Amigos Sin Derechos. Información de último minuto. Va ganando la selección belga un gol a cero.
1: ¡Bélgica!
0: Y hablando de esa selección, siento que algo falta aquí.
1: Aquí está. ¿Cómo? El aura ya llegó.
0: Ya llegó, ya se siente.
1: Ella es...
0: ¡Rossi!

0: mío, ¿cómo le estás?
1: Y el disléxico que anda el rockero hoy.
2: Les voy a subir el
3: anda
2: sueldo
3: fuera de tono.
2: Para que, sí, pa que ya coman carne, porque miren nada más, vienen de plano.
3: Oye, ¿cómo ves
2: tristes
3: lo de Bélgica? Que los belgas van ganando.
2: Los belgas para mí siempre han sido una selección muy especial.
1: Oye, Fer,
2: con grandes recuerdos.
1: La señora ayer como falló, se hizo guaje y no quiso adivinar nada hoy.
2: Claro, no, no, ¿qué le pasa? No, no, no, no, no, no, no. Simple y sencillamente la predicción que tuve ayer no me gustó.
3: A ver, cuéntanos,
2: la predicción que tuve ayer, pues, ni me acuerdo. Imagínate nada,
3: por favor,
2: más. Ya la dejé en el parte oscuro de mis recuerdos.
3: Ya la metiste allá abajo del sillón.
2: Exacto, allá en la pantaleta vieja, ya la dejé.
1: ¿Está bien?
2: Estoy bien. Bien. Ahorita la verdad es que como que me quiere dar,
3: no,
2: como que
3: no,
2: me
3: no,
2: quiere
3: no,
2: dar.
3: No, no, no, está bien.
1: Cuidado, cuidado, cuidado.
3: Está como.
1: Cuidado, señora.
3: Le está entrando el chamuco.
2: Visión extrema, visión extrema. Acabo de tener una visión extrema. No de algo que va a ocurrir mañana, no de algo que va a ocurrir al rato. Señoras, señores, me rifo, ay, ay, ay, para decirles algo que va a ocurrir el próximo martes.
1: ¿Qué? ¿Qué
3: va a pasar? ¿Qué?
1: Ay, pues, tambor,
2: fíjate,
1: rockero,
2: que toquen el tambor, hombre, que para eso
1: no más
2: vienen tambores.
3: Cuéntanos, Rosy,
2: les
3: ¿qué
2: voy
3: estás
2: a decir
3: viendo?
2: Una evidencia muy importante.
3: Martes.
2: A ver, para mañana, ¿quién quieren que les diga si gana o pierde? Para mañana, nos vamos así un cortito antes de que... Mira, mira, ay, me está dando otra vez la parte chiquita,
3: Para mañana,
2: ay, esa parte
1: Portugal,
2: chiquita.
1: ¿El juego de Portugal?
3: Ese está bueno, el de Portugal.
2: Portugal contra...
3: A ver, espérame.
2: 2, 3, 4, 5. Estoy ya viendo aquí mi bola de cristal. Hay un 5, hay un 2. Me refiero directamente a un país muy hermoso, ¿eh?
3: Sí,
2: sí,
3: sí, sí.
2: Podría ser Portugal el ganador, pero vamos a ver contra quién se enfrenta el día de mañana.
3: A ver.
1: Contra
3: ahorita.
1: Colombia.
3: Contra los colombianos, Rosy.
2: Ay, Dios mío, fíjate.
3: No puedes decir
1: pronóstico que reservado,
2: sí. Estoy viendo
3: con
2: muy
3: los
2: fuerte,
3: sudamericanos, exacto, que los queremos mucho.
2: Estoy
3: Rosy,
2: viendo a la Shakira,
3: moviendo sus caderas,
2: la misma que Vinte Calza, moviendo las caderas. Yo creo que mañana es un empate. Señoras y señores, Rosy Vidente, en este segmento de Virgen, les dice que mañana hay un empate. Un empate, claro,
3: un
2: que
3: empate.
2: Sí.
3: Y podrías decir a cero goles, un gol. ¿A cuánto podría ser ese?
2: 1-1.
3: 1-1.
2: 1-1. Sí,
1: oye,
2: aquí estoy viendo la evidencia extrema.
1: Un bonus track.
2: Un bonus track.
1: Jordania,
2: bueno,
1: Argentina.
3: A ver,
2: Jordana,
3: ahí gana. Que ya se dijo Lionel Scaloni, que ya dijo que va a sentar a Messi. No,
1: ahorita
3: va a
1: lo vamos
3: titular,
1: a ver más adelante todas las declaraciones.
2: Ay, no me digas
1: Scaloni,
2: esto, sí, que lo va a sentar en la banca. No, no es posible. Oigan, mañana también, como ese bonus track de Rosy Vidente, amiga de la gente, la única vidente que siempre tiene las decisiones más acertadas, Argentina gana el día de mañana en esta justa culbolera que se va a llevar a cabo aquí misma.
1: ¿Y cuál fue la visión extrema que tuvo ya para que remate?
2: Es algo muy bonito. Yo quiero que en este momento me nombren, porque aquí voy a juntar dos artes mías. La poesía por un lado.
3: Qué bonito,
2: y
3: sí,
2: también la evidencia por el otro. A través de mi historia.
1: ¡Poetisa!
2: A través de una bonita evidencia, claro que sí, pero aunada a la poesía. Fíjate, la evidencia es hecha poesía.
3: ¡Ay, qué
2: ando con todo! Ando con la pantufla mojada y la quesadilla derretida. ¡Claro que
1: es
2: sí!
1: Es que vienen los bibis, por eso.
2: Ay, es que vienen los bibis y el que los trae... ¡Ay! A lo que...
1: ¡Échale!
2: A lo que le ruge. Oiga, no, bueno. Dice lo siguiente. Fíjense cómo aparte tiene que ver con mi autobiografía que me la han pedido no autorizada en diferentes medios de,
3: claro,
2: comunicación.
3: Ya te quieren hacer la serie.
2: El Times. El
1: ¡échale,
2: Times,
1: échale!
2: ¡Ay, esta, a mí no me has gritado!
3: Dice que Isa González te va a interpretar.
2: Ay, qué payaso, como no, de drag.
3: La realidad.
2: Shakira, pon tú que sí o algo así, pero dice: cuando era muy chiquita, yo miraba Televisa, me inspiraban las malvadas y quería ser pitonisa. Luego de varios intentos de predecir con tabaco, pude ingresar victoriosa al Congaleb Catemaco. Pero mi historia y visiones apenas comenzarían.
3: Wow.
2: Con mi hada yo estudié y de Hogwarts me llamarían. Hermelinda, linda, dijo: esta chamaca es bien busa. Va a leerles el café, las patrullas y la truza.
3: Oh.
2: ¡Vuela, vuela, cuervo prieto!
3: Así es, güey.
2: Tú que aprietas y yo nada. El rival será Ecuador. Y se lo lleva la tiznada.
1: ¡Ah!
2: Rival para próximo martes es Ecuador y lo acaba de decir.
1: Oh, o sea, ya se está adelantando.
0: Vete, amiga de la gente, Rosy Villar.
1: Se lo está... Se está adelantando.
3: Sí, no, ya sí lo dijo Rosy, es que es...
2: O sea, les quiero mandar licons a todos los muchachos porque los estoy escuchando bien amolados, ¿verdad? Bien
3: flojos. Aguados, oye, vamos a ir un corte,
1: ya quieren bailar.
3: Vamos a ir un corte, Rosy y Paco, porque ya vienen los bibis.
2: Ay, me encantan.
3: Para que se queden pendientes en un ratito más, ya en unos segunditos, minutitos, aquí en Amigos Sin Derechos, los bibis. Vamos a un corte en radio y seguimos en internet ahí para que nos sigan viendo.
2: ¡Poetista!
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0: Señores, ya estamos de regreso aquí en Amigos por Siempre, también conocido como Amigos Sin Derechos. Muy felices.
1: Lo primero que se escucha. Cosa tenía que hacer echar de
2: con nosotros,
1: con ustedes, los vivos.
0: ¿Cómo están los babies? Bienvenidos, Amigos Sin Derechos.
3: Bien, bastante contentos. Gracias por la invitación, muy contentos. Es bonito estar en este bonito programa, este espacio que es muy importante para mucha gente que los ve.
0: Oye, ya decíamos ahorita en corte que en Sudamérica hay muchísima gente que seguramente también está conectada y escuchándolos. Tienen muchos fans y también Paco me platicó que Cazzu, la estrella de la música argentina, le encanta su música. ¿Qué se siente eso? ¿Cuándo se enteraron? ¿Cómo se enteraron? ¿Ya han hablado con ella? Cuéntenos todo el chisme, elaboren.
4: Bueno, lo que pasa es que tenemos la fortuna de ya, como decía Sergio, de casi 30 años de estar yendo a Argentina. Ella es de un lugar del norte de Argentina donde nosotros siempre hemos ido. Entonces, ya la conocíamos, en alguna presentación hace algunos años en Buenos Aires. Nos avisaron, oye, va a venir Cazzu a verlo. Ah, ok. Entonces,
0: háganle Cazzu, le dije.
4: Casi, ¿no? Y sí, ahí estuvo con nosotros, fue al show, estuvo ahí con nosotros, entonces nosotros ya lo conocíamos.
0: ¿A poco?
4: Todas.
0: ¿Sí?

0: Es que yo recuerdo que en una entrevista con nuestro jefazo Jesse Cervantes, aquí en la cabina, le preguntó, oye, ¿cuáles son tus grupos de cumbia mexicana que más te gustan? Dije, Los Vivis.
1: Sí, sí, vimos.
0: Pero así.
2: ¿Y alguna colaboración o algo no les ha tirado ahí un mensaje directo?
1: Pues anda ahí en su onda, está chido.
3: O sea, al rato, no lo dudes, la verdad es que no las colaboraciones.
1: Buena onda, buena amiga.
2: Qué bueno.
3: Yo, por ejemplo, alguna vez, con Misada Mohamed, hice una colaboración para saber cómo iba a suscitarse alguna cosa del interés mundial, porque yo soy una de las más grandes pitonizas. Me presento, Rosy Vidente, amiga de...
0: Tenemos a mucha gente conectada.
1: Rosa Invidente, dice.
3: Rosy Vidente, ¿verdad?
1: Rosa Invidente.
0: Oiga. Tenemos a mucha gente conectada en este momento. Rosa Concha, Natalia García, dice, saludos a Los Vivis, super listos para la viviterapia.
1: Eso.
0: Fernando Hernández, saludos. Patricia Uribe, saludos. Gustavo Pérez, ya que canten Los Vivis. Esteban Rivas, ya que canten Los Vivis. Natalia García, que canten Los Vivis. No, oye,
2: pues ya que canten Los Vivis.
4: Viviterapia.
2: Está con nosotros Los Vivis aquí en Amigos Sin Derecho.
0: Viviterapia de viernes,
2: venga.
0: ¿No?
2: Venga,
0: ¿verdad? Viviterapia de viernes.
1: A full, venga.
0: Una vez, venga.

0: para los Bibis, muchísima gente conectada. Saludos a Gustavo, que dice los Bibis son los mejores. Pues muchos corazoncitos azules para los Bibis, que quieren escuchar más música aquí con nosotros en Amigos Sin Derechos. Ya 30 años, más de 30 años ya de trayectoria.
1: Estamos cumpliendo 35 en este año.
2: Oye, y no nada más en México y Argentina, sino también en Paraguay, han andado en Bolivia, en todo Sudamérica. Acaban de estar, pues, ya con una comunidad continua que está creciendo en plataformas, más de 2 millones de oyentes mensuales.
1: Sí, andábamos un poquito más arriba, pero se formó el cantante y dejamos de subir cosas y hay que volver a remar.
3: Oye, hablando de Paraguay, muchachos, no, la pregunta obligada.
1: Sí, todavía.
3: Todavía Paraguay.
1: No vale, papá. No vale.
2: ¿O de qué habla?
3: No, sí. No,
1: sí.
0: Muy bien, Paraguay.
1: El calor de Paraguay, hermoso. Oh, sí, siempre.
3: El calor de la gente de Paraguay. Oigan, ¿y quién consideran que va a ser nuestro rival para el próximo? Porque yo acabo de hacer la visión de que va a ser
0: Ecuador.
3: Ecuador. ¿Sí va a ser Ecuador? No va a ser Ecuador.
1: No, otro más. Que no me ponga tan.
2: ¿Les gustaría un rival más sencillo para México?
1: No, también Ecuador. México sí. Siempre gana, siempre sí. Le gana una potencia. Después de Ecuador, que nos echen una potencia y vamos a hacer nuestro mejor partido, ¿sí o no?
2: Vividente. Oye, vienen de haber estado en el Teatro Gran Rex en Buenos Aires, en México. ¿Qué viene próximamente?
1: Estamos para celebrar 35 años, queremos hacer un disco de colaboraciones. Están trabajando aquí dos personas. Su ex marido. Y Beto Rojas tiene mucha chamba para.
2: ¿A como la qué?
1: Para hacer el sueño de realidad.
0: A como la trailer, dice.
3: A como la trailer, a lo
0: y ya de estas colaboraciones, ¿se podrían a lo mejor darnos una exclusiva de como con quién podría ser?
1: Pues aquellos son los que andan.
0: ¿Sí se puede o no? Todavía ya, un hombre. Todavía no.
2: Oye, y también acabas de hacer un reciente sencillo que se llama Dale Campeón.
1: Sí, de la pornografía futbolera, ¿no? Ese es un tema que habla del fútbol, no habla del mundial ni de.
3: No, ni aquí tampoco, ¿eh?
1: Habla de uno que va a ser campeón, la gente lo alenta y.
0: Sí, de un deporte ahí.
1: Sí, no, futbolero, pero sí. Para no meternos en broncas.
3: El terreno de la vida, mejor.
0: Oye, y pues estaría chido que nos toquen, ahora sí que palabras limpias esa.
2: La que ustedes
0: saludó. Esa no la vamos a tocar. O la que traigan.
2: Si no quieren tocar esa, pues la que quieran.
0: La suya, tóquensela, la que quieran.
1: Es que esa canción la elegimos entre cuatro grupos, o sea.
2: Ok. Por eso decía yo.
0: Que sí, ya luego viene.
2: Venga.
1: Ya lo están regañando,
0: Okay. Los tres. Escuchamos entonces a.
1: ¿Ya se llevan así?
2: No.
1: Los tres.
0: ¿Qué pasó? La viviterapia queremos aquí en Amigos Sin Derechos. Los escuchamos. No.

0: está conectada en el canal de MBS Noticias, en el canal de YouTube también de La Mejor FM y en el canal de YouTube de XFM. Vamos a leerle saluditos a los Vivis. Dice por acá Angie Ballesteros, mi vida, te amo. Patricia Uribe, saludos desde Coyotepec, Estado de México. Fernando Hernández, saludos. Natalia García, saludos. Angie Ballesteros, saludos. Ahí están todos los saluditos que
1: de
0: están
1: hecho,
0: apareciendo
1: en pantalla. De hecho, lo estamos viendo atrás de ti, Ira.
0: Aquí los tengo aquí,
1: Ira,
0: en la mano.
1: Gracias a la magia de la tecnología, la cual impera en este gran programa para todos.
0: Para que vean que es cierto, para que vean que es cierto.
2: Oigan, Natalia presentaciones García, próximamente de los Vivis, donde podemos,
0: acá en México,
2: ir a verlos
3: directo
2: en
3: mañana a San Luis Potosí.
2: Ah, van a San Luis, por allá van a estar.
1: Está muy bonito por allá, tengo dos que tres ponis allá de San Luis, salúdenlo mucho. Y dedíquenle cuando canten la de esta.
3: Por eso que él no te hace caso, porque...
1: Ay, es que también se hace el rudo, se hace el rudo. Ay, no, ya.
0: En este mes tan especial para usted, señora, la verdad, ¿no?
1: ¿Este qué?
0: En este mes.
1: Ay, ¿por qué para mí? Mire, para mí el 10 de mayo, para mí este...
2: Claro,
1: pues soy una señora de mi casa, ¿verdad?
0: Usted es ícono de la comunidad también.
1: Ah, bueno, también, después de Verónica Castro soy yo, claro que sí.
0: Te dice que canten Esa Mujer, que canten Búscala... Corazón Barato, no, pues no sé. Están viendo muchas canciones de los Vivis. ¿Traemos otro o no?
3: Sí, tenemos un repertorio, pero pues, a las 10 dicen que chao.
0: Si alcanzamos, si alcanzamos. Así que están preparándose para regalarnos una canción más los Vivis.
2: Ah, estamos aquí atentos y saludos a toda la gente que nos está escuchando.
0: Mañana atentos a San Luis Potosí, nos están escuchando en San Luis Potosí. Y a también, la gente por allá que vayan a ver a los Vivis.
2: Exactamente, y nos están escuchando también en Argentina, que preguntan que cuándo van a estar por allá.
4: A partir del 16, 17 de septiembre.
2: Ah, van a estar por allá en Argentina.
4: Hacemos dos giras.
2: ¿Por dónde?
4: Buenos Aires, todo el norte.
2: Muy bien.
4: Vamos a estar por allá, así es de que estén atentos porque vamos a estar por allá todos los amigos. Viene una gran presentación, como ya comentabas. Ya estuvimos en el Gran Rex, estuvimos en el Luna Park cuando todavía funcionaba, un lugar muy grande de conciertos ahí en Buenos Aires, y volvemos al Gran Rex. Así es de que todos nuestros amigos, el próximo 6 de octubre estén pendientes porque es el festejo de 35 años de los Vivis y va a haber muchas sorpresas, mucha música y van a pasar un rato agradable en esa bonita fecha.
1: Llévenme, no sean ingratos.
0: ¿Qué decidíamos?
2: ¿Qué hay que hacer para que nos lleven?
0: No importa que acabo de ir.
3: Más que acepten, no necesitan hacer otra cosa, más que aceptar.
2: Aceptado,
3: ¿no?
2: Está.
0: ¿Sí no? Ahí le pasamos los pasaportes de una vez.
1: Para que... Es que yo acepto y no solamente el viaje. Acepto mi corazón.
2: Una más echan los Vivis con nosotros aquí en Amigos Sin Derechos. Escuchamos.

0: dónde sale tanta inspiración para las letras?
1: Por eso lo dicen los románticos de América. Bueno, ahora somos los reumáticos de América, antes éramos los románticos.
2: No, le hace, con que le pegue uno la riuma, no le hace. Mire, que le pegue uno, pero que le pegue algo, ¿no?
3: Dice por acá Alexa Blas, qué padre programa, amigos. Gracias por invitar a los Bibis. Eri Méndez, a bailar con los Bibis. Yo me enamoré con una canción de los Bibis, dice por acá Diana Salas. Ah, eso es todo. Eso que sigan cantando. Cálmate. Oigan, muchachos, pues la verdad es que estamos muy contentos de tenerlos por acá. Cuéntenos, ¿quién ven ustedes como campeón de este torneo? Sé que lo dijeron en redes hace rato, pero pues acá, ¿a quién ven campeón? La gente futbolera, los futboleros de los Bibis.
4: Francia.
0: A Francia está jugando.
2: Duda, va a ser uno de los
4: campeones. Por allá. Obviamente que México, Alemania.
5: Y sí, con México, pero pues igual Francia tiene mucha onda.
4: Sí, es que están jugando.
0: Sí, claro.
1: Este como tiene esposa paraguaya, dice que pues Paraguay.
4: No. México.
1: No, pues se vale soñar.
3: ¿Tú también piensas que México?
1: México, usted, imagínate.
2: Ya vamos a creer, porque durante muchos años no hemos creído. Vamos a creer en nosotras. Vamos a creer en nosotras como futboleras.
0: Oiga, ¿cuándo regresan aquí, amigos sin derechos? Los esperamos
3: la gente
0: muy prontito.
3: ¿Quieren más canciones?
1: No, tenemos que venir a celebrar el campeonato, ¿no?
2: Claro, por supuesto.
1: ¿Viste la fe?
0: ¿Viste la fe? Sí.
3: Si queda campeón, regresan a la final, ¿no?
1: Y pagamos el asado para toda la banda.
0: Ya está, ya dijo.
3: Eso es todo.
1: ¿Sí o no? ¿Qué tal somos para
3: nosotros? Apúntale, Ricardo, apúntale, que a nosotros no se nos olvida nada.
1: No, sí.
3: Sí. Oigan, pues estamos muy contentos de tenerlo. De verdad, estamos ya cerrando este programa, mi querido Fergay, pero contentos. ¿Cómo van los partidos? Egipto contra Irán, ¿siguen empatados? ¿Qué onda? ¿Cómo está la cosa para la gente que está al pendiente de Amigos Sin Derechos y que también quiere saber de esta justa deportiva? Le vamos a decir en este momento.
0: ¿Sí? Mientras aquí checamos los marcadores, está 1-1 hasta el momento.
3: Y
0: 1-0 van ganando los belgas. ¿Ustedes qué piensan de esa selección? De esa selección que está en Bélgica.
1: Tiene buena selección Bélgica, tiene que llegar.
0: Oye, sus redes sociales para invitar a toda la gente que nos está escuchando en todas partes, cuáles son y que lo sigan.
1: Los Bibis Oficial, ahí siempre aparecen en los Bibis Oficial. Para encontrar todo lo que quieran saber de los Bibis, siempre estamos ahí dando lata.
0: Muy bien, pues muchas gracias.
2: Madre, ya sábanas, ¿para qué cobijar?
0: Exactamente, ahí los vamos a seguir a los Bibis. Muchísimas gracias por haber estado con nosotros.
1: Grande.
0: Sigan a los Bibis y nosotros me parece que ya estamos a punto de despedirnos, Paco, Rosa Concha y en nombre de nuestro querido Jesse Cervantes, esto es Amigos Sin Derechos, yo soy Fergay y nos escuchamos y nos vemos mañana, como siempre, en todas partes, Exa, la mejor y en redes sociales. Gracias a los Bibis. Y a toda la gente que nos está escuchando, nos despedimos. Bye.
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7: Hola, hola, ¿cómo están? Soy Claudia Mejía. En esta ocasión vamos a hablar de un tema que le compete a las mujeres. Bueno, en parte mujeres, en parte a tu pareja, en parte a todos, porque somos una red de apoyo aquí en esta vida. Debemos de tener siempre redes de apoyo y no estamos solitos. Entonces, pues vamos a empezar. En esta ocasión vamos a hablar de endometriosis. Es una palabra medio rara y tal vez nunca la hayas escuchado o tal vez sí. Pero si eres mujer, seguramente sí. Y para eso está conmigo la doctora Alejandra López Chávez. Ella es ginecóloga y obstetra. ¿Cómo estás?
8: Hola, muy bien, muchas gracias. ¿Y tú?
7: Muy bien, aquí emocionada porque es tu primera vez.
8: Sí, la primera vez.
7: Endometriosis. O sea, yo escucho endometriosis y endometrio. Bueno, ya nosotras sabemos que el endometrio, pues es esa capita que se suelta cuando estamos en nuestro periodo.
8: Exacto. ¿No?
7: Pero se escucha más peligroso y más feo que solamente
8: sí, suena,
7: eso, ¿no?
8: Suena intimidante la palabra.
7: Exacto,
8: ¿no?
7: Sí.
8: Pues justo lo que mencionabas, o sea, primero hay que entender que el endometrio es esta parte bien interna del útero que va a tener básicamente dos funciones. La función uno es que se va a hacer gruesita entre una regla y la otra, se va a hacer gruesa porque se prepara para recibir un embarazo. Si en esa mujer, en ese mes, no hubo un embarazo, al terminar ese periodo, va a caerse este endometrio en forma de menstruación, ¿no? O sea, el endometrio tiene que vivir justo en la cavidad endometrial y se va a descamar mes a mes en forma de regla. Sin embargo, la endometriosis quiere decir que hay tejido que no es endometrio como tal, es tejido similar, que eso es muy importante entender que no es endometrio, que es tejido similar al endometrio y que va a estar fuera de esta cavidad, que puede abarcar cualquier parte del cuerpo humano, desde cerebro, desde ¿qué? Pulmones, desde claro, el diafragma, pero principalmente va a estar en órganos pélvicos, que puede ser a lo mejor la vejiga, el uretero, el intestino, o literalmente los ovarios, las salpinges. Si bien esta es la localización más frecuente, no es la única. Entonces, realmente los síntomas van a ser múltiples, muy variados, en muchos matices, y cada paciente lo va a vivir de manera distinta. Entonces, si bien la endometriosis puede tener diferentes grados de afectación, siempre va a haber un dato que nos haga sospechar de ella.
7: Y si dices que es otro tipo de tejido que puede estar en cualquier otro órgano, si de por sí el dolor que una siente en su periodo, no me quiero imaginar el dolor que sería tener ese tejido en otro órgano. O sea, ¿esto sí es así?
8: Sí, literal. O sea, al final del día, el tejido endometrial sano que está dentro del útero va a tener receptores para ciertas hormonas, ¿no? Estas hormonas, de manera natural, las produce el ovario. Pero también hay hormonas que producimos a través del tejido graso, a través de ciertos procesos químicos. Pero en una paciente sana, estrictamente hablando, y te hago mucho hincapié en esta parte que tú me acabas de mencionar, el dolor que sentimos durante la regla. Y ese es un punto pivote. La regla puede doler. Claro que puede doler, pero hay un grado para diferenciar cuando es un dolor normal, entrecomillado, y un dolor que ya no se considera normal. Y esta palabra de es que para mí el dolor es normal, el normalizar el dolor, creo que es el gran error que podemos cometer desde a veces las propias pacientes que lo normalizan y también nosotros como médicos que no les damos el peso, ¿no? El justo peso a las cosas, ¿no? Entonces, tener dolor durante la regla puede ser normal siempre y cuando no afecte calidad de vida, que no sea un dolor incapacitante, que sea un dolor que te permita hacer tu vida prácticamente normal. Entonces, la endometriosis puede ser extremadamente aparatosa. Pacientes que durante la regla pueden tener sangrado a través del recto, a través de la orina, que pueden llegar a convulsionar, que pueden llegar a tener desmayos, que pueden tener focos de diarrea tremenda durante la menstruación. Y también importante no encasillarlo solo a la regla, ¿no? Porque a veces los médicos podemos caer a que solamente vas a tener dolor durante la menstruación. Y si no estás menstruando y te duele, entonces no es endometriosis. Y eso es un error, porque la endometriosis es una enfermedad crónica. Crónica quiere decir que dura mucho tiempo, que va a ser, se va a ir complicando, que va a ser una enfermedad que va a ser progresiva. Y eso hace que cada vez las molestias vayan siendo más aparatosas. Desde primero ser un dolor entre comillas, no tan complejo, que a lo mejor con analgésicos se puede tratar, a terminar en situaciones que requieran cirugía por una obstrucción intestinal, porque la función del riñón ya no está del todo bien, y todo porque esta enfermedad es muy agresiva.
7: Nos decías que hay una estadística que nos puede sorprender. ¿Cuántas mujeres lo padecen?
8: La estadística... A nivel México se estima que una de cada 10 mujeres van a tener algún grado de endometriosis. O sea, una de cada 10. Es impresionante. Sin embargo, tardamos en hacer el diagnóstico en promedio de 7 a 10 años.
7: ¿Qué? ¿Por qué?
8: Es muchísimo, exacto. ¿Por qué? Porque los síntomas son sumamente diversos.
7: Wow.
8: El hecho de que el tejido pueda estar a lo mejor en el intestino puede hacer que tú, al momento de la regla o fuera de la regla, puedas tener colitis, ¿no? Que tengas esta sensación de estar muy distendido después de comer ciertos alimentos, que tengas problemas al momento de evacuar, que tengas periodos de diarrea, porque el intestino se va a irritar por ese tejido y va a hacer que tengas evacuaciones sumamente líquidas, o que puedas intercalarlas con estreñimiento, porque a lo mejor está obstruida una parte del tubo digestivo que no permite que pase la evacuación, y puedes alternar entre diarrea y evacuaciones pues duras con estreñimiento y decir es que es colitis. El tema emocional es algo fundamental. O sea, vivir con endometriosis lleva a las pacientes a tener periodos de ansiedad, periodos de depresión, periodos en los que no saben qué está pasando con su cuerpo, y también es fácil que las encasillemos a, bueno, es que tienes estrés por el trabajo, tienes presiones con la pareja, tienes presiones con los hijos, y más bien va de la mano con todo esto de la endometriosis.
7: ¿Por qué les pasa? O sea, pues, ¿cuáles son las causas?
8: Pues mira, la verdad es que desgraciadamente no tenemos los médicos una certeza de una causa única. O sea, hay muchas teorías de por qué sucede la endometriosis, teorías ya muy viejitas algunas de ellas, que tienen casi 100 años de que las empezaron a estudiar. Hay otra teoría que nos habla de que esto se forma desde que éramos embriones, desde que estábamos en la pancita de nuestra mamá. Nuestras células tienen esta capacidad cuando somos embriones de decidir, bueno, tú eres una célula del hígado, te vas para el hígado. Tú eres una célula del cerebro, te vas a cerebro. Tú eres de útero, te vas al útero. Hay teorías en las que estas células no llegaron a su destino final, se quedaron en el camino y por eso quedaron implantes en varias partes del cuerpo. Hay otra teoría que habla de que el cuerpo tiene esta capacidad de transformar un tipo de célula a otra. O sea, hay células que tienen que estar en la parte más superficial de los órganos, que se llaman peritoneo, y a lo mejor sufren este tipo de transformaciones a otro tipo de célula parecida al endometrio. Entonces, la verdad es que hay muchas teorías. También hay teorías genéticas en las que hay un patrón genético de que en tu familia probablemente, si tú tienes endometriosis, tías, primas, hermanas, tu mamá probablemente también tenga endometriosis. Y también cada vez nos acercamos más al tema de las enfermedades autoinmunes, porque hay una cierta relación en pacientes con lupus, en pacientes con artritis reumatoide, esas enfermedades que son también muy difíciles de diagnosticar y que también pueden tener una correlación con endometriosis.
7: Aquí en el ISSSTE sabemos que de primera instancia hay que ir a nuestra clínica.
8: Sí.
7: Ellos nos referirán al especialista. Aquí en el ISSSTE hay todo este grupo de apoyo, tanto emocional como médico.
8: Pues la verdad es que como tal un grupo de apoyo específico para endometriosis, en el tema emocional todavía no, en la parte de psicología todavía no lo hay. En la parte quirúrgica, pues el abordaje ideal es vía laparoscopía. No se sugiere tanto la cirugía abierta porque va a ser bastante más agresiva de por sí. Entonces, en el ISSSTE, en hospitales de tercer nivel, como el 20 de noviembre, como en el López Mateos, como en el 1 de octubre, que hay este abordaje de cirugía laparoscópica, es una buena herramienta. Y todavía más pensando en cirugía robótica. La cirugía robótica viene a ser un parteaguas en el manejo de enfermedades tan complejas como es la endometriosis. Entonces, en este momento, hasta donde tengo entendido, solamente en el 20 de noviembre hay Da Vinci, y eso nos va a dar una oportunidad a los médicos y evidentemente a las pacientes para que tengan manejos mucho más integrales.
7: Me dio mucho gusto que estés aquí.
8: Ay, a ti, muchísimas gracias por la invitación. Estoy muy contenta, me encanta hablar de este tema porque siento que como médicos tenemos la responsabilidad con las pacientes de hablar de este tema que a veces está muy oculto.
7: Gracias, yo soy Claudia Mejía, nos vemos en un siguiente episodio. Hasta pronto.
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Porque en el imperio somos mucho más que 11. ¡Vamos, muchachos!

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5: Y este es un una frase de Confucio, filósofo chino, que dice: solo puede ser feliz siempre el que sepa ser feliz con todo. Algo que es prácticamente imposible, pero que si vas asimilando ese todo a tu vida y lo vas acomodando, luego se te acomoda, ¿ok? Sin albur. Aquí arrancamos nuestro programa.
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0: Cano, nuestra especialista en sexo. ¿Cómo estás, Mónica?
1: Muy bien, ¿y tú?
0: Bien, contento de saludarte. Y tenemos un tema espectacular el día de hoy, Mónica.
1: Sí, a mí me gusta mucho. Y creo que es importante.
0: Sí, cara. Y además, ¿sabes qué? Me encanta cuando vienen temas que me permiten aprender. Y este me va a permitir aprender. Porque nunca ni siquiera había reflexionado en torno a esto. Pero luego dije, caray, pues está bien interesante conocerlo. Muchos de ustedes, me imagino que también no lo saben y ahora lo vamos a aprender. Y es porque la L es la primera letra del acrónimo LGTBQ.
1: LGBT, sí.
0: Sí. Mónica, ¿cómo estás? Bienvenida.
1: Muy bien, gracias. Aquí después del fin, ¿qué tal el Día del Padre?
0: Sí, padrísimo, la va muy bien. Con familia, que es lo más importante.
1: Qué bonito, sí. Justamente es parte de la comunidad LGBT, como estar en familia, no olvidarnos de estas personitas que siempre hay que quererles incondicionalmente, ¿no? Pero bueno, la L, unos datos históricos acá, porque uno piensa, pues así son las cosas, siempre han sido así, nos quedamos con eso, o solo se agregan más letras del alfabeto al acrónimo. Pero la verdad es que históricamente la letra L es bien importante. L es de lesbiana. Uh-huh. Y la letra L normalmente no estaba, estaba primero la G, porque antes G era gay para todos, ¿no? Sí. Y lo seguimos usando así de soy gay y ya con eso, ¿no?
0: Claro.
1: Pero después de varios años, después de los 60, 70, se empezaron a usar más gay para hombres y lesbiana para mujeres. Y bueno, en los 80s, fíjate que en la época del VIH y del SIDA, cuando literal había hombres cayéndose por las calles muertos, obviamente todo el mundo tenía mucho miedo, no sabíamos qué era, un pánico terrible. Y cuando se dieron cuenta que era para la comunidad gay, de hombres gays en especial, porque eran los que más estaban cayendo, porque eran los que más estaban contagiando, después ya empezamos a ver que todo el mundo se podía transmitir el VIH, empezaron a abandonar a sus hijos, a sus esposos, a todo el mundo, los abandonaron en el hospital, dejaban de tener dinero, ya no querían juntar dinero para apoyarles y demás. Y las lesbianas, como pues estaban en la misma trinchera, eran amigos, hermanos, compañeros, y compañeros de lucha, decidieron ser las que cuidaban a todas estas personas. Y esta parte del cuidado, donde hicieron muchas recaudaciones de dinero, empezaron, lo más importante y lo que nadie se atrevía, empezaban a darles cuidados personales a estas personas. Personales y presenciales a estas personas, y sí les empezaban a hacerla de enfermera, de compañía, porque todo el mundo tenía miedo de siquiera acercarse a la habitación, ¿no? Ajá. Entonces, como fue una organización de las lesbianas, se les honró cambiando el acrónimo, poniendo la L primero, porque nos habla mucho de esta humanidad, de que ellas siempre han tenido muy en cuenta que es toda una comunidad y que hay que cuidarse entre sí. Sí. Y fueron las primeras en juntarse y estar en comunidad y cuidar a todo mundo. Fue muy bonito.
0: Entonces, ese es el origen del inicio. ¿Es como un reconocimiento, será?
1: Sí, es un reconocimiento. Es como una medallita, por así decirlo. Sí.
0: Pues, qué bueno. Porque sí, ya viéndolo de esta forma, es sinceramente comunidad, ¿no?
1: Sí, es justamente la comunidad, y por eso es comunidad LGBT+, porque cada vez hay más nombres, porque lo que nombra se ve, y si se ve, pues obviamente se puede ayudar, acompañar y valorar. Entonces, sí, la verdad es que el hecho de que pongamos a las lesbianas primero sí habla mucho de esta comunidad, de este apoyo, de esta convivencia y de cómo solo no es ir en paños menores al ángel.
0: Sí, claro.
1: Este fin de semana, sino realmente es una lucha importante.
0: Pues ahí está entonces, Mónica. Sí. Muchas gracias, buena información, y muchas gracias.
1: Sí.
0: Siempre muy valiosa. Oye, cuéntame, ¿dónde te puede localizar para más preguntas en torno a este caso y más?
1: En torno a este caso y más, incluso familias, por ejemplo, yo creo que hay muchas familias que de repente no saben cómo tratar estos temas, y yo lo que hago es hablar con las familias para ver el duelo de la expectativa de quién era su familiar y cómo irse apoyando y aceptando y tener cuestiones de seguridad, pero también cuestiones de amor. Me pueden buscar en mi página monmandujano.com y en todas mis redes sociales como sexóloga-monmandujano.
0: Perfecto, muchísimas gracias, Mon.
1: Sí, a ti.
0: Gracias por estar acá, muchas gracias.
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11: Fernando Landeros.
12: Originario de la Ciudad de México.
11: Abogado filántropo y activista social.
12: Inició participando en proyectos educativos, sociales y de promoción de valores como Gente Nueva, Un Kilo de Ayuda y Lazos. En 1997, crea la Fundación Teletón, llevándolo a realizar varios centros de rehabilitación e inclusión infantil.
11: Desde el 2022 es presidente de Fundación Freedom, dedicada a combatir y prevenir la trata de niñas y niños.
12: Su labor y contribución lo han convertido en una de las figuras más influyentes de la asistencia social en México.
11: Hoy aquí en la cabina de Jesse Cervantes, en Exa, Fernando Landeros.
13: Me da muchísimo gusto tener a Fernando Landeros, al Chovy Landeros con nosotros. Comúnmente hablamos con él y somos muy cercanos al Teletón, a este movimiento maravilloso de ángeles que es el Teletón. Pero fíjese que en redes sociales estaba yo en mi navegar de todos los días y encontré un post de una fundación que se llama Freedom, que te invitaba a ver un documental referente a la trata de niños. Se llama El Viaje. Entonces me puse a ver el documental. Me pareció el tema importante traerlo, y sin saber que era Fernando Landeros, le pedí a producción, oye, busquen a quien dirija la fundación y sí, invitémoslo. Y me dio muchísimo gusto saber que era Fernando Landeros, porque sé lo comprometido que está con ese tipo de causas desde toda la vida. Así que le doy la bienvenida a este programa, al Chovy Landeros. ¿Cómo estás?
14: Bien, bien, mi Jesse. Es que fíjate, hace 4 años creamos una nueva fundación que se llama Freedom, que es una fundación que lo que busca es, pues, combatir la trata y la explotación, la trata y el abuso sexual, ambas cosas, ¿no? Suenan a lo mismo, son un poquito diferentes. Y resulta que cuando hay eventos masivos, entre la fiesta, la bebida, el anonimato, porque eres un extranjero que probablemente nadie conoce, el tema de la trata sexual se incrementa. Las grandes mafias, que son mafias muy ligadas al narcotráfico, mueven a sus niñas pequeñas, jovencitas, niñas que tienen 8 años, 9 años, 10 años, a la zona de los estadios, a los antros de los estadios, a los salones de masaje, a los spas, y hacen un negocio terrible. Y lo que es horrible, Jesse, es que, bueno, esto es, estamos en Mundial, pero si nos olvidamos del Mundial, México está empatado con Tailandia en el tráfico sexual infantil. Entonces, pues ya bastantes deshonrosos primeros lugares tenemos como para competir con este, que destroza la vida de un ser humano. Y mira, nos hemos metido a un tema difícil, en Quintana Roo, porque Quintana Roo es el paraíso, ¿no? Cozumel, Cancún, Playa del Carmen. Llevamos casi 900 mujeres rescatadas, esclavas, es esclavitud, es una esclavitud moderna. Y casi 200 son niñas, pero las niñas tienen un promedio de 8 años. Entonces hay niñas de 6, hay niñas de 5 años. Y estos depredadores vienen muy honorablemente, se suben a un avión, se van a un partido, se echan sus copas y después pues a lo que vienen, a la fiesta. Y lo tienen todo organizadísimo. Hay tanta lana de por medio, y así, que se dice que si hubiera una sola cabeza que conjuntara todo el negocio de la trata sexual, sería el sexto hombre más rico del mundo. Entonces, pues con esa lana corrompen, se aprovechan de la ignorancia, de la pobreza. Y la verdad es que con los niños no, caray. O sea, con los niños no se juega. Yo es un tema que... Mira, yo entré a este tema porque entendí, me llegó información, que un niño con discapacidad, a propósito del Teletón, tiene 3 veces más riesgo de ser abusado. Porque no se puede defender, porque no habla bien, porque no le crees, porque crees que está fantaseando. Y desde ahí, bueno, Teletón, todas las puertas en todos los CRIs, hay un espacio, una ventanita. Muchas de las citas tiene que entrar un voluntario a fuerzas. Hay tanto contacto personal que lo teníamos que cuidar. Y esto me lo dijo hace 30 años don Francisco, cuando lo fui a ver a Miami para pedirle que me enseñara a hacer un teletón. Y le dije, a ver, llama a Mario, ¿no? Mario, ¿qué es lo más horrible que te ha pasado? ¿Qué es lo más difícil? Y me dijo, el abuso sexual de un enfermero a una niña con síndrome de Down. Es demoníaco. Cuando se trata de niños de 8 años, de 7, de 6, no es que digas, está muy loco, está muy enfermo, está muy todo, güey. Pero es atroz, es vulgar, es demoníaco, de verdad.
15: Demoníaco es
14: una cachetada, palabra. Una cachetada a Dios, una cachetada a la vida, una cachetada a la sociedad. Porque uno dice, a ver, ¿cómo es posible? El tiempo que había esclavitud, qué poco conscientes estaban los seres humanos. Hoy hay más esclavos. Sí. Cuando la esclavitud era legal, se calculaban 15 millones de esclavos. Ahorita se calculan 42 millones de esclavos. Y tú y yo vivimos en esta época y en este mundo.
15: Oye, y desde la fundación, desde Freedom, bueno, se hizo la producción de este documental, que les recomiendo que lo vean. De verdad es fuerte, pero te pone a reflexionar tanto que yo busqué a la fundación, tanto que estás aquí platicando con nosotros, tanto que quiero que ustedes se concienticen como lo hice yo y promuevan, divulguen lo que se hace desde la fundación para sumarnos todos como sociedad y como mexicanos. Sí, entonces sí les recomiendo que lo vean. Sí. Búsquenlo, está en todas las redes.
14: Si entran a fundacionfreedom.mx, ahí lo van a encontrar muy fácil.
15: Perfecto.
14: Si no, en mis propias redes o en el nombre de Freedom.
15: Y si no, pongámoslo también en las redes, porque sí es en las redes de aquí de la estación. Oye, ¿y desde la fundación cómo se trabaja?
14: Pues son varias cosas. Mira, por un lado, primero esto, concientizar y decirle a la gente, tenemos un gran tema y está hasta arriba de los pendientes en México. Con los niños no se juega. Eso es lo primero. Lo segundo es dar herramientas, capacitar, sensibilizar, dar conferencias, talleres, pláticas a primarias, secundarias, preparatorias, universidades, a la CEMAR, a la SEDENA, a los cuerpos de la Guardia Nacional, abrir un poquito los ojos a través de la conciencia de que hay un tema terrible que está pasando en nuestro país, ¿no? Tercero, cambiar leyes. Por ejemplo, en Quintana Roo, que ya dije que es el paraíso del turismo sexual, se modificó una ley en la cual si tú llegas como adulto con un niño en donde... tienes que validar el parentesco, la filiación, si no, no te dejan hospedarte en todo Quintana Roo. Lo mismo ya pasa en Querétaro y queremos que sea hoy una excelente diputada, Tania Palacios Curi, tiene una iniciativa así, en la ley del turismo a nivel nacional, por lo menos blindar las habitaciones de los hoteles. Trabajamos de la mano de Aeroméxico, de la mano de Volaris, de la mano de Posadas, de la mano de las grandes cadenas hoteleras, y te das cuenta que a todo mundo le espanta y lo horroriza, pero no se sabía. Claro. Es como, bueno, imagínate, Jesse, el 80% del abuso sexual, del abuso, se comete por familiares o personas cercanas a la familia. Entonces, proteges al abuelo, proteges al tío, proteges al primo, para que la foto de la familia se siga viendo linda y perfecta. Entonces, entre los mafiosos, que tienen un enorme negocio, y la familia, que se confía y que de repente no toma todas las medidas, carajo, bueno, acabas dándole en la torre a un niño, que luego, ese es el siguiente objetivo. Queremos construir nuestro primer centro de atención a víctimas, y confío en que a final del año, así como hace 30 años abrimos el primer Teletón, este sea el primer centro que abrimos en aquí en la Ciudad de México. Ahí estamos avanzando en la calle de Río Lerma, gracias a la Fundación Santander y a FUNO. Ojalá a final de año tengamos el centro.
15: Híjole, que pudiera haber un movimiento importante de conciencia, como lo hemos hecho con Teletón Nacional, para que luego hubiera centros
14: en todo el país.
15: En todo el país, claro, caray, claro. Porque es un problema de todo el país y es algo en lo que todos podemos sumarnos, claro. O debemos sumarnos.
14: Y mira, es parecido a Teletón, pues son fórmulas que han funcionado. En Teletón tú te conviertes en un padrino y aportas una cantidad mensual. En Freedom te conviertes en un ángel de la guarda y aportas una cantidad mensual. Ojalá la gente que nos esté escuchando, no les pido que se metan a rescatar a un niño, no les pido que se vayan a sentarse 15 horas a un congreso para que cambien una ley, pero sí que dediquen un minuto a entrar a una página y decir, voy a dar un donativo mensual. ¿Por qué ángel de la guarda? Porque pues, así es como cuidamos a nuestros hijos, ¿no?
15: Y porque son demonios. Pues sí. Los que...
14: Tienes toda la razón. Y porque son demonios. Y los niños no merecen soñar pesadillas, sino soñar con aquellas cosas que les hagan vivir y les den la felicidad. Y para el que crea, el papá o la mamá, que crea que es un tema que no hay que hablar, yo les digo una cosa. Yo tengo mis hijos de 10 años. Más vale un minuto antes que un minuto después.
15: Ah, qué bien.
14: Porque ese minuto después ya te fregó la vida para siempre, y ese niño, esa niña va a estar en una etapa de rehabilitación, en el mejor de los casos, en donde no se va a borrar la herida. Tendrá que aprender a vivir con ella. Y no se vale. No se vale, no se vale.
15: Es algo con lo que hay que quedarnos. Entonces son las redes de Freedom, de Fundación Freedom, ¿no?
14: Sí, fundacionfreedom.mx.
15: Fundacionfreedom.mx. Soy Ángel de la Guarda a partir de hoy.
14: Ay, gracias,
15: sí,
14: gracias.
15: Y en lo que podamos sumarnos siempre, Chovy, sabes que estamos ahí.
14: Ay, gracias.
15: Al pie del cañón. Gracias por estar acá.
14: No, gracias a ti por siempre ser tan generoso y por darme la oportunidad de hablar con tu audiencia, porque este es un tema que nos debería de hacer sentir muy mal a todos.
15: Sí, totalmente. Y debería concientizarnos a todos, llegarnos a todos, que espero que así sea. Gracias, Chovy.
14: Al contrario.
15: Continuamos.
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0: Bueno, llegó el momento de reflexionar y de analizarnos, ¿no? ¿Cómo estamos? ¿De buen humor, de mal humor? ¿Qué pinta en la vida de todos nosotros? Y para eso está con nosotros nuestra psicóloga de cabecera, Katy Calderón de la Barca. Katy, ¿cómo estás? Qué gusto saludarte, bienvenida a este programa.
1: Hola, mi Jessy, feliz de estar aquí y feliz de compartirte hoy uno de los temas que, bueno, lo hemos hablado un par de veces y tiene que ver con algo que a todos nos ha pasado, porque el miedo es una de las emociones que más nos marcan en la vida. Y hoy les vengo a hablar de cómo poder hacerlo o tener un motivo para hacerlo a pesar del miedo. Porque el miedo generalmente pensamos que nos incomoda, es una emoción que no nos gusta sentir a los seres humanos, porque obviamente es una emoción que tiene un impacto en nuestro sistema nervioso. Entonces, generalmente sudas y palpita tu corazón y entonces muchas veces este temor te detiene. Y hoy los vengo a invitar a que el miedo no los detenga. Les vengo a dar un par de motivos para que puedan seguir a pesar del miedo y a que se den cuenta que el miedo es el punto de partida de emociones que son muy importantes, por ejemplo, como la valentía. O sea, la valentía es una emoción que no

para dar ese primer paso hacia tu versión valiente. Entonces, si tú piensas en cómo poder ser valiente, siempre va a ser a través del miedo. Entonces, parte del miedo para que invites a la valentía, y la valentía, cuando se siente en tu cuerpo, ¿qué es lo que vas a sentir? Que esto se convierte en emoción, porque a todos nos emociona nuestra versión de valientes, a todos nos emociona cuando realmente nos damos cuenta que podemos, nos damos cuenta que estamos construyendo, y esto lo que nos dice es, vas a crecer, porque cuando nosotros somos valientes, crecemos, nuestro cuerpo se expande y se siente una versión en movimiento. Cuando hablamos de estar emocionados, tiene que ver con sentir más valentía que miedo. Y si nosotros podemos, ahora sí que sentir que nuestro cuerpo es ese piloto de la valentía, vamos a sentir toda una diferencia. Ahora, piensen en otras dos emociones que también tienen que ver con el miedo. Una de ellas es la esperanza. Cuando nosotros tenemos incertidumbre, tenemos temor, dudamos de qué es lo que va a pasar y no tenemos la absoluta certeza, cuando pensamos en esperanza, cuando empezamos a pensar en ese futuro posible, empezamos a sentir que nuestro cuerpo se mueve del miedo a la esperanza. Y entonces, a veces empezamos ahí a construir escenarios posibles. A veces esto nos lleva a sentir este espacio espiritual en nuestras vidas. Y entonces, ¿qué le sucede a nuestro cuerpo? Nos mueve de lugar, nos hace tomar acciones. Y esto, nuevamente, de la parálisis, nos permite lograr eso que nos da ilusión, eso que nos lleva a otra de las emociones poderosísimas, que es la confianza. O sea, si nosotros lo hacemos a pesar del miedo, ahí estamos teniendo un acto de confianza para poder lograr aquello que queremos, y empezamos a darnos cuenta que la versión de nosotros que avanza sí es una versión de confianza. Ahí es donde viene la autoestima, ahí es donde viene el amor propio, ahí es donde viene el sentir que puedo confiar en mí, porque me estoy viendo que estoy avanzando. Entonces, el poder sentir la confianza también viene de la mano del miedo. Y por último, piensen en esto. Amar, o sea, el amor, que es una de las emociones más poderosas que el ser humano puede tener, el amar implica un acto en donde el miedo también tiene un papel principal, porque amar implica que tienes ese miedo al rechazo, al abandono, ese miedo a perder a la persona que amas, ese miedo a perder algo valioso, se hace presente. Pero aquí el amor nos demuestra que se vuelve más importante este propósito o esta meta que es la que te permite avanzar. Entonces, cuando tú amas, hay un acto de valentía, hay un acto de permitir que la emoción más grande trascienda el miedo y entonces te permita ver esa versión de ti en plenitud, esa versión de ti que alcanza ese sentimiento que es el más profundo y el que transforma a tope. Pero date cuenta que cuando tú piensas en el miedo, aparece esa sensación en tu cuerpo de cuando puedes imaginarte que alguien, o sea, puedes perder su cariño, puedes perder esa atención, ese tiempo, digamos, esa relación que está. Y entonces ahí es donde te das cuenta muchas veces que el miedo es proporcional al amor que le puedes tener a una persona, y por eso cuando la pierdes a veces es tan duro. Pero entonces dense cuenta cómo hacerlo con miedo es un acto que te va a permitir conocer la mejor versión de ti, te va a permitir sentir la fuerza, la confianza, la esperanza, y te va a permitir que construyas esa vida que quieres. Y por eso es tan importante que el miedo no lo veamos como el enemigo, que veamos al miedo como esa versión de ti que es fuerte, que se atreve y que te va a presentar frente al espejo tu lado más valiente. El hacerlo con miedo te permite alcanzar tus objetivos, tus metas, y te permite darte cuenta que el propósito que tienes, aquello que tú estás imaginando, que estás visualizando, tiene un poder mucho más grande que lo que tu cuerpo empieza a sentir, porque lo que hace el miedo generalmente es como darte un estado, una sensación como de parálisis, como de contraerte. Si tú observas tu cuerpo cuando hay miedo, el cuerpo te va a enseñar ese lenguaje del miedo, que es cuando tu sistema nervioso se hace chiquito, se contrae, se paraliza. Piénsalo en un momento de ansiedad, a veces se traba hasta la voz, no sale con este poder que normalmente saldría cuando estás emocionado. Entonces, el hecho de que tú conozcas cómo funciona tu cuerpo, conozcas a tu sistema nervioso, y entonces tengas la capacidad de

0: mejor piloto que el miedo, porque el miedo lo que hace es que se sabe perfectamente el manejo de tu sistema nervioso. Se pone en control, te paraliza, te hace que ataques, que huyas muchas veces, y ese es tu, este es como un programa que ya traemos, digamos, implícito en el sistema nervioso. Entonces, cuando lo hacemos consciente, y esa es la intención del programa de hoy, es el poderles transmitir, háganse conscientes de cómo funciona su miedo, para que entonces lo hagan con miedo y se den cuenta que cada vez que ustedes lo hacen a pesar del miedo, cada vez que ustedes recuerdan el momento en el que se atrevieron, el momento en el que fueron valientes, ahí es donde esa versión de ustedes les trajo la valentía presente en su cuerpo. Entonces, pues la invitación es a que no sea el miedo el piloto de sus vidas, que sean ustedes, pónganlo en el asiento del copiloto y pongan a la valentía en ese lugar. Y dense cuenta que el propósito, cuando realmente quieren algo, los va a convertir en esa versión valiente para que ustedes puedan entonces sí conocer el amor, la esperanza, la confianza y sobre todo la valentía. Así que bueno, los dejo con esta reflexión. Nos vemos la siguiente semana y por supuesto les dejo todas mis redes, por ahí hay un podcast en YouTube acerca del miedo también, y bueno, saben que en todas las redes hay material, se los dejo aquí, es Katy C. de la Barca, C-A-T-H-Y, Katy C. de la Barca, en todas las plataformas me pueden encontrar y nos vemos la siguiente semana, un abrazo para todos.
1: Gracias, Katy.
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1: Mariana Ochoa, bienvenida, Amigas sin Derechos. Mariana, bienvenida, Mariana, te queremos mucho, Mariana.
4: Ay, por favor,
9: Marianita.
4: Cuéntanos.
12: O sea, Concha, cuéntales la historia, sí, porque gracias a ella tengo una carrera. Sí, sí. Gracias. Sí,
9: brevemente, mira, se la llevo a Julisa. Ella en sus Windies en aquel entonces y en pantaletita la niña, porque estaba chiquita y todavía no se quería poner blusita. Andaba nada más el corpiñito y ay, le cayó también. Le cayó también a Julisa y de ahí me la agarró para la obra y todo lo demás.
4: Y ahora mira hasta dónde ha llegado
9: María. Se me ha logrado la niña.
4: Se me ha logrado.
9: Y no digo qué es lo que le vi en la lectura de la...
13: No, la lectura no, ahí no lea usted nada.
9: Ay, no leo yo nada, pero le hice una lectura así rápida de las uñas. No,
13: no,
9: se la
13: pero
9: hace
13: ya,
9: de contar.
13: Ya claro no, no comente nada. ¿Cómo estás, Mariana? Qué gusto saludarte, bienvenida.
12: Muchas gracias. Es la primera vez que voy a cantar mi canción del mundial que tanta polémica ha tenido por que si me iban a multar,
13: que te multaron. Pues yo la veo. Cante, que cante. Pero yo la veo muy contenta, o sea, no la veo multada, no la veo demandada. Nada, feliz.
12: No usé ninguna palabra prohibida, la palabra mundial es genérica y todos queremos disfrutar y celebrar este fútbol.
13: Vámonos entonces, no? Música.
4: Muy bien, te escuchamos, Mariano Ochoa, aquí en Amigos Sin Derechos.
12: México Mágico.

0: bien, amigos sin derecho.
1: ¡Qué bonito! ¿Cómo vas? ¿Cómo has estado? ¿Cómo va la carrera? ¿Cómo va Mariana? ¿Cómo va la radio? Cuéntanos.
2: Muy contenta, traigo muchas noticias. Este medio año he estado trabajando en lo que va a ser mi siguiente álbum. Estoy trabajando, ahora me va a producir Abelardo Rivera, el que produce a Pesado y a, bueno, se ganó el Latin Grammy con Mon Laferte. Muy contenta de que haya tomado mi proyecto. He estado componiendo con grandes compositoras como Marcela de la Garza.
1: ¿Cómo no?
2: Y nada, enfocada en la música, enfocada también, la gente sabe que acá tengo un programa de radio en la estación hermana.
1: Sí, en FM Globo, que nos están escuchando sí. En algunas estaciones de FM Globo en el país. También está Mariana.
2: Me encanta venir. Y justo, te lo comenté la otra vez, la radio y todas las entrevistas y los artistas a los que recibimos me hizo regresar a la música y estoy muy contenta porque regresé a componer, a probar también en qué momento estaba yo de mi vida. No fueron demasiados años con el grupo. Y pues ya, ahora sí que ya le agarré la onda, ya sé por dónde quiero ir, ya sé qué conectó con la gente y estoy preparando el álbum completo.
1: O sea, ¿viene un, música regional mexicana?
2: Sí, entre cumbia, es una fusión de pop con cumbia, con toques de regional. No traigo la banda sinaloense, por llamarlo de esa manera, pero sí, estoy haciendo uso del regional y de las cumbias.
3: Oye, creo que ya nos vas a cantar otra canción.
2: Ah, buenísimo, claro.
1: Por favor, venga, sí, si fueras tan amable.
3: ¿Qué nos vas a cantar, Mariana?
2: Pues esta, que ya fue un éxito aquí, en la Radio Nacional, llegó al top 20 de Monitor Latino. Que pague la pensión.
1: Sí, señor.

0: Por favor, Mariana Ochoa, aquí en Amigos Sin Derechos.
1: Traigo una canción que siempre me piden mucho y que también incluyo en mi show. Por cierto, nos vemos pronto. Estén pendientes de mis redes. Nos vemos pronto en estos eventos del FanFest que hay alrededor. El 30, que juega México. Ahí vamos a estar. Show completo. Chicos, también en vivo. Y esta canción la han pedido mucho, así que la traje para ustedes. Esta la conocen perfecto.
2: Venga.
0: Venga, Mariana.

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9: Señoras, señores.
10: Esta bendición. Muy bien.
11: Oye, José Antonio Pontón y de Saracho, que los Saracho son una de las de los apellidos ligados a la realeza mexicana.
10: Eso es verdad, sí.
11: Y
10: eso
11: él es forma parte de ellos, el querido Pontón, la belleza hecha algoritmo.
10: Exacto. Es curioso porque es verdad eso que dices de los Saracho, nada más que no los conozco.
11: Sí. No, ¿cómo, Pontón? No puede ser. Si son tu familia.
10: Muy bien. Oye, pues pues subiéndonos un poquito en el fútbol, fíjate que si tú pones mundial.
11: Vaya, Pontón, sí, tú eres un amante del fútbol americano. Uf. Yo pensé, dije,
10: y del básquetbol, ya viste que el Giannis Antetokounmpo se va a la Miami Heat, eso está tremendo. Y viene el draft de la NFL, que por ahí viene el Karim López, este señor chavo de Hermosillo, Sonora, que fue a un concierto el día de ayer y Karim León ahí lo mencionó de tenemos aquí a Karim López que va a ser drafteado por algún equipo de la NBA. Estuvo interesante ahí ese mexicano que va a estar en la NBA próximamente. Pero bueno, hablando de fútbol, fíjate que si te metes a Google y pones mundial, así tal cual, te va a aparecer en la parte inferior derecha un baloncito, un icono de un baloncito azul. Bueno, ese lo vas a presionar y vas a poder jugar penaltis de los equipos que están jugando, ¿no? Por ejemplo, puede ser el de México-Chequia o República Checa, que por ejemplo, si tú le pones ahí jugar, te va a aparecer como un animalito, ¿no? Tú vas a elegir a México, obviamente, ¿no? Te ponen las dos banderas, te pone ahí un conejito y le vas a meter goles al conejito, ¿no? Que el conejito, por cierto, está disfrazado de Jorge Campos, ¿verdad? Entonces está muy interesante, está muy divertido y está padre. Y otra curiosidad divertida que tiene Google es que si tú le pones ahorita Lionel Messi en Google, te va a parecer que pues ya es el rompedor de los récords del Mundial en cuestión de goles. Entonces te aparece un balón ahí girando en la parte de abajo hacia arriba, te dice máximo goleador en la historia de los mundiales y ahí le puedes mandar porras, ¿no? Lleva 12.57 millones de gente que le ha puesto ahí porras, te aparecen ahí confeti amarillo y azul, entonces está, ahí son curiosidades ahí coquetonas que tiene ahora Google, pues en el marco, ¿verdad?, de esta justa mundialista. Y por otro lado, se anunció Instagram, aunque no va a estar disponible en México, pero próximamente, y entonces nos estamos un poco ahí, estamos en el futuro, pero Instagram TV, es decir, una aplicación así como tenemos YouTube en las pantallas de tu casa, en la Samsung, en el LG, etcétera, y puedes ver shorts o puedes ver YouTube a través de una Smart TV. Bueno, ahora Instagram quiere incursionar en pues que tengas una aplicación de Instagram en tu Smart TV. Ahorita van a empezar solo en Estados Unidos y en las pantallas Samsung, pero vas a poder ver Reels o vas a poder ver videos de contenido largo, ¿no?, o en horizontal en Instagram. Entonces, pues se vuelve ya un canal más, digamos, de televisión, de alguna manera, y pues una competencia más de contenidos ahora en Smart TV, porque obviamente YouTube... la gente ve mucho YouTube en pantallas inteligentes, ¿no? No solo en su teléfono celular, en su tableta, sino en Smart TVs. Eso está interesante. Y por otro lado, también Mark Zuckerberg, el dueño de Meta, es decir, de Facebook, WhatsApp e Instagram, pues también ya anunció el día de hoy, ahí en su Instagram, justamente en @zuck, que ese es su Instagram, anunció los Meta Glasses. ¿Pero qué son los Meta Glasses? No tienen que ver nada con Ray-Ban, sino que ya saca una nueva nuevos modelos. Justo se acaba de asociar con esta Kylie Jenner. Entonces hizo su modelo de lentes, que ahora son Meta Glasses, ya no son Ray-Ban. O sea, además de los Ray-Ban que tiene, ahora son Meta Glasses. Entonces, si tú te metes al Instagram, a la cuenta de Instagram de Meta Glasses, así tal cual, Meta Glasses, @MetaGlasses, vas a ver ya todos los modelos que próximamente va a sacar la marca Meta como ya una marca de lentes, ¿no? Y Zuckerberg decía que primero está lo fashion o está la moda o está el, pues, que se vea cool, pues, tus lentes, y después la tecnología. Entonces, lo que están haciendo es que a lentes que la gente sí se pondría, pues le están integrando la inteligencia artificial de Meta, la Meta AI, y por supuesto las cámaras en el armazón para que tú tomas fotos y videos, etcétera, ¿no? Entonces, eso está interesante, pues, que ya cada vez definitivamente los lentes van a ser parte de nuestro vida cotidiana, así como lo es nuestro teléfono celular, o los audífonos, o los relojes inteligentes. Definitivamente los lentes, o lentes inteligentes, pues en, yo creo que, no sé, un añito más, cada vez más gente los va a tener, porque están a un precio cada vez más competitivo. Él dice que van a estar entre los $199 y $299. Entonces, pues entre 4,000 y 6,000 pesos, pues es lo que te cuesta prácticamente un armazón, nada más que estos tienen tecnología, ¿no? Entonces, eso está cool. Y por otro lado, rápidamente, pues en estas, digamos, estadios llenos de gente, acumulaciones de gente, personas, conciertos que siempre hay, siempre está la persona que te roba el celular, ¿no? O sea, siempre el cuate que se pega a ti, sí, así bien pegadito, y te bolsea, ¿no? Y luego esa persona se lo pasa a otra y entonces ya el celular quién sabe dónde quedó. Entonces, una recomendación, y la más, yo creo que básica, elemental y forzosa, y por favor háganlo ya, es que cuando vayan, tengan un celular en casa, y ese celular en casa es el que tenga sus aplicaciones de banco. Si, por ejemplo, ya les toca cambio de celular, ¿no?, En estas fechas o próximamente en un par de meses, qué sé yo, van a comprar uno o les toca cambio, qué sé yo, el celular que tienen ahorita y ya tienen sus aplicaciones de banco dadas de alta, guarden en el cajón de su casa, ¿no? Ténganlo en su casa. Realmente hay veces que no urge tanto hacer una transferencia, ¿no? Dado caso que urja, pues le dices a esa persona, pues espérame tantito, llego a mi casa y te la hago, ¿no? Pero, ¿por qué? Porque si te roban el celular, realmente, pues ya es tal cual lo material, ¿no? Te roban tu celular, tus fotos sí las puedes recuperar, están en la nube, pero los bancos siempre son una lata. Primero, porque sí te pueden robar ¿no? Las cuentas de banco, si es que te robaron el celular desbloqueado. Típico que estás en la calle esperando al taxi por aplicación, llega alguien corriendo o en motocicleta, te lo arranca y el teléfono está desbloqueado, y de ahí pueden obviamente recuperar la contraseña de tu banco y empezar a hacer ahí los fraudes, ¿no? Entonces, la recomendación es que si tienen otro teléfono por ahí o van a cambiar de teléfono, el chiste es que tengan un teléfono en donde sus aplicaciones de banco estén en su casa, ¿ok? Un teléfono con aplicaciones de banco en su casa, y el teléfono que van a usar de manera cotidiana, bueno, pues ni modo, si te lo vuelan, pues ya no tienes el problema de las apps de banco que te las pueden vaciar, o también, igual y no les hicieron nada, pero es una bronca ahora ir al banco, darlas de baja, darlas de alta, hablar, cancelar, y es un rollo, ¿no? Entonces, mejor ahí como recomendación hagan eso. Y si les volaron el celular, por ejemplo, Android, lo que pueden hacer es meterse a su cuenta de Google en cualquier computadora o teléfono ahí a la mano que te presten. ¿Cómo se pueden meter a su cuenta de Google? Se meten a Gmail, ¿no? Gmail.com, ponen su correo electrónico, pues, su dirección, su contraseña, y como ya van a estar logueados o están ingresados con su cuenta, ahí mismo en Google, tal cual, en el navegador, ¿no? En el buscador, ponen en dónde está mi teléfono, así tal cual, en dónde está mi teléfono, y como ya estás logueado con tu usuario y contraseña, inmediatamente te va a decir en dónde está, y lo puedes hacer sonar, lo puedes borrar de manera remota, ¿no? Entonces, eso es importante. Y al igual que el iPhone, ¿no?
11: Fíjate, soy un mentalista, mi querido Punto.
10: A ver, a ver.
11: La semana pasada, ajá, un amigo te pidió justo ese consejo.
10: ¿Sí?
11: Y se lo diste y le sirvió.
10: Eso, bendito.
11: Fui yo. Sí. Acuérdate que te hablamos para decirte, ay, sí, Pontón, es que pierdo, no sé por qué pierdo los celulares y siempre se me olvida cómo recuperarlos, pero siempre está Pontón que te
10: ayuda. Exactamente, soporte técnico 24/7, amigos. Pero ¿y si apareció? Sí.
11: Sí, claro, okay. Pontón, es que con tu magia.
10: Perfecto.
11: Estaba en la cajuela del coche.
10: Ah, bendito, mira, menos mal, menos mal estaba en la cajuela del coche.
4: Imagínate,
10: sí, que eso sucede, ¿no? Luego de pronto, ¿dónde está mi celular? Y sabes que no te lo robaron, nada más que lo perdiste en algún punto.
11: Sí,
10: y y haciendo eso, pues lo puedes hacer sonar de manera remota o sabes más o menos en dónde está. Entonces, eso es importante. Y te digo, la otra es que sí, definitivamente en un teléfono pues más viejito, o generaciones anteriores, o te digo, si ya te toca cambio, el teléfono que tienes, pues ya no lo heredes o ya no lo vendas, mejor tenlo ahí y guárdalo en tu casa con las aplicaciones de banco, porque esas son las que pues, obviamente más nos duelen, ¿no?
11: Pues ya está, mi querido Pontón, estamos entonces en contacto.
10: Así es.
11: Y cualquier cosa que de verdad que te busquen, porque ¿sí? Si eres alguien que contesta y que atiende a la gente, está presto para reaccionar en torno a cualquier duda.
10: Definitivamente.
11: Querido público, busquen a Pontón.
10: Sí, la verdad es que pues es parte de la chamba. O sea, yo siempre lo he visto parte del trabajo. Así que síganme en @japontón. Ahí estoy en Instagram. Generalmente contesto todos los mensajes. Hay veces que no me sé todo, tengo que investigar, ¿no? Pero trato de contestarlo. Y bueno, pues ahí está. Nos escuchamos el próximo jueves, Jesse.
11: Gracias, mi tío Pontón. Un abrazo muy grande. Vamos a continuar con este programa de radio.
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16: ¡René está con nosotros! ¡Oh! ¡Sí, sí! ¡Bravo! ¡Bravo!

0: nivel de figura tenemos aquí en Amigos Sin Derechos, ganadora de un Latin Grammy. Ah. Y además nos acabamos de enterar que Rosa Concha, ¿es verdad esto que te enseñó a cantar?
1: Me enseñó a cantar. Ella es mi tía. Ella es mi tía.
2: Sí. O sea, tú crees que me gané el Grammy
1: porque soy muy talentosa.
2: El pelillo lo tienen así como...
3: Yo le arreglé hasta el Grammy, nada más para que me lo entienda. Sí, yo...
2: Pero en un... cuadro.
3: Se lo arreglé muy bonito, ya sabe, con un moñecito muy precioso y muy hermoso. Pero lo más importante, yo me la llevaba a misa de siete los domingos.
0: ¿Y qué cantaban?
3: Alabaré, alabaré, y desde el cielo una
4: cosa. Alabaré, alabaré, alabaré, alabaré a mi Señor.
2: Qué bonito, René. Fue tus primeras interpretaciones, ¿no?
1: Espectaculares.
3: Y de ahí... para arriba, para arriba, para arriba, para arriba, y yo para abajo, para abajo, para abajo, para abajo, pues ya saben, ¿no? Yo haciendo los favores, la parte cochina, la parte difícil.
0: Claro.
2: Y o sea, es que es la artista.
3: Pues sí, el artista, ay, y yo era la que cobraba. Ay, sí.
2: Pues no se nota.
1: Mucho dinero a mi tía. Ahorita estoy confesando, le estoy robando mucho dinero a mi tía.
3: Pero yo con gusto te lo doy, mi amor. No es cierto, una niña súper talentosa, hermosísima, con una vibra maravillosa, ¿verdad, Jessica?
2: Maravillosa, una gran artista que ha estado con nosotros desde hace, pues prácticamente desde los inicios de su carrera. Y que me da mucho gusto que estés acá. ¿Cómo has estado? ¿Cómo va todo?
1: Bien, muy bien. Me siento como un poco extraña de estar dando la espalda a lo que sea. Pero no, me siento muy bien, me siento muy contenta, he estado haciendo música nueva y pues nada, he venido a cantarles un ratito, a conectar con esta nueva canción que tengo ahorita.
2: ¿Te gusta el fútbol?
1: Me gusta verlo. La neta es que no soy muy clavada.
2: Eso que sí que no.
0: Tanto. A lo mejor el torneo que está sucediendo en estos momentos, ¿lo ves? ¿Los partidos de México?
1: Sí, sí los he visto. Sí. O sea, sí. Leve.
0: Leve, o sea, como 10 minutos y luego ya te vas.
3: No, le gusta.
1: O sea,
3: verdad,
1: no, sí me
3: ya.
1: gusta un poquito ya. ¿Qué opina usted, Pitoniza? Déjeme querer como a mí
2: ¿Pitoniza?
1: Me gusta.
0: Sí, está bien, René.
3: Mira, no importa. Mientras nosotras veamos las piernas de los futbolistas y ellos la pelota, ¿no?
1: O sea, no, a mí, o sea, a ver. A mí me gusta meter goles en las canciones.
2: ¡Qué bonito! O sea, pues metamos uno. ¿Cuál nos cantas?
1: Vamos a cantar esta nueva canción que se llama No Acaba Aquí. Y pues el mundial todavía no acaba aquí.
2: Venga.

0: está con nosotros a todo México. Su nueva música. Y la verdad es que me da mucho gusto que esté aquí. Está increíble la canción, ¿eh?
1: Está muy cool. Me encanta como esta energía de que siento que vengo de un momento en el que sí sentí que perdí mucho el divertirme, porque a veces la rutina te lleva mucho a hacer todo en automático. Y quería sacar esta canción porque es como de, dude, no acaba aquí, o sea, las cosas van avanzando, pues sí, puede que me duela ahorita, pero mañana a lo mejor ya no me va a doler y pues todo va a estar chido.
0: Qué cómanse bueno.
1: Un cuarzo.
0: Y recuerda, René, recuerda que cuando dices un consejo, que cuando dices algo, está la Dama de México.
1: Ay,
0: para cualquier cosa. ¿Qué tal canta, eh?
2: Bueno, y canto yo más bonito.
0: No.

0: ¿Qué se hizo?
1: Pues una canción de la iglesia.
0: De la iglesia, perdón. Este,
1: ¿te faltó hacer tu primera comunión?
0: Es que sí fui, pero...
2: No hizo su primera comunión.
0: Andaba yo distraído.
2: No hizo su primera comunión.
1: Por su gran culpa.
2: Sí.
3: ¿Qué opina, René, de esa voz angelical? ¿Te cautivó?
2: Me encanta. Es que yo vengo de eso. O sea, mi tía me dio... O sea, nos entrenó a todos. Y yo fui la más talentosa, ¿verdad, tía?
1: Sí, claro.
2: Sí, claro.
1: Oye, ¿qué proyectos traes más adelante, mi reina? Porque pues ahora sí que estás bien llena de talento y... yo creo que las puertas te están abriendo de todos lados más que nunca.
2: Estoy muy emocionada porque, bueno, primero voy a tener un show el 14 de agosto en el Fog of Room, que es aquí en la Ciudad de México. Están súper invitados todos. Y también estoy muy emocionada porque voy a tocar dos fechas en el GNP, en el Estadio GNP. Wow. Voy a estar abriendo el show de Stray Kids en el Stray City y, pues, neta, estoy muy emocionada.
0: Oye.
2: O sea, es un... pues voy a estar frente a un público de K-pop, que pues Stray City es un evento que todos los fans del K-pop están pues esperando. Y me escogieron dentro de los proyectos que estuvieron ahí haciendo, pues no sé cómo estuvo muy bien, pero solo sé que el management y que las personas que están a cargo de Stray Kids eligieron el proyecto ellos mismos. Y eso me emociona un montón porque, no sé, fue algo muy especial para mí eso.
0: Orgullo de México, sí. Como debe ser, carajo, como debe ser.
1: Exacto.
0: Que nos cante su discípula, cántanos otra canción.
1: Los discípulos, por favor. Ay,
0: discípulos. No, no, no, no.
1: A los discípulos.
2: Yo pienso que...
1: Me digan porque canto la de te voy a arrancar los ojos como una vaca.
0: No. ¿Te voy a arrancar los ojos con qué?
1: Te voy a arrancar los ojos como una vaca. Y me voy a hacer un licuado pa' que me veas. Órale. Pero bueno, no, mejor cántanos tú, René, porque yo me
2: aplauso.
1: Espanto,
0: la dama de México.
1: Enojados conmigo y no me importa, pero no contigo. Cántanos otra, René, hermosa.
2: Ay, me encanta. Ok. Voy a cantar esta que se llama La Torre, que fue la canción con la que gané el Grammy. Y pues bueno, es un arreglo muy bonito que también aquí está Aldo Zanella, que es un gran músico.
0: Bienvenido, Aldo.
1: Como bienvenido, la tráiler.
0: Como la tráiler.
1: Claro que sí.
2: Nos vamos a poner rockeros.
0: Venga.
2: Un poquito. Venga.

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0: llega un momento, nada mejor que las recomendaciones de Ale Rey, que viene con lo que debemos ver en el cine o debemos ver en nuestro televisor, pantalla, iPad, en series o películas o qué sé yo. Así que, Ale, ¿cómo estás? Bienvenida a este programa. ¿Qué nos traes para hoy?
1: Muchas gracias, Jessy. La verdad es que yo estoy muy, muy contenta de estar aquí y poderles traer estas recomendaciones el día de hoy. Y también estoy muy feliz porque ya sabemos que la selección triunfó y todos nosotros estamos bastante ilusionados de que pues algo mágico pueda pasar en los próximos días, el próximo martes que vuelven a jugar. Pero entrando ya a las recomendaciones, esta semana se estrena esta película de la que ya estuvimos hablando un poquito las semanas pasadas, que es Supergirl. La verdad es que creo que para mí es una de las películas que más he estado esperando de este verano, y es que tenemos a Millie Alcock, que a ver, a lo mejor su nombre no les suena tanto, o a lo mejor sí, porque hay una serie en donde salió que yo sé que ahí todos se hicieron fans de ella, que es La Casa del Dragón, pero ahora la vamos a ver como Supergirl, o más bien como Kara Sorel. ¿Y por qué digo que más bien como Kara Sorel? Porque en realidad esta película se enfoca más en ella como Kara, ¿no? O sea, el, digamos que no quiere como aceptar tanto que tiene como estos poderes, que es Supergirl. En realidad ella quiere vivir básicamente una vida, lo voy a decir así, como más humana, pero pues no puede, porque al final si ella vive en la Tierra, pues todos sabemos que a Superman y a Supergirl el sol amarillo es el que les da estos poderes. Entonces, si ella decide vivir en la Tierra junto a Superman, pues tiene que aceptar que tiene estos poderes. Entonces, de alguna forma ella inicia este, pues este viaje por encontrarse a sí misma, ¿no? Con su querido amigo Krypto, que pues sí, la acompaña en todas sus aventuras. Obviamente todos sabemos que Krypto también tiene poderes. Y pues sí, yo sé que muchos por el tráiler de esta película tienen ese miedo de, oigan, ¿le va a pasar algo a Krypto? No,

0: Les puedo decir que sí, pero creo que esto es lo que va a hacer que Supergirl acepte, ¿no? Pues este llamado que tiene precisamente de Supergirl. Entonces, les va a gustar muchísimo. Tiene mucha música, es divertida, tiene muchísima acción, obviamente, y creo que Millie Alcock realmente es la mejor Supergirl. Entonces, vayan a verla al cine, la van a disfrutar muchísimo. Y si no, después me reclaman, pero yo sé que así como Superman el año pasado nos sorprendió bastante, esta película de Supergirl también nos va a sorprender. Ahora, si nos vamos a, pues ya saben, plataformas, tenemos esta película que a mí, de verdad, yo sé que siempre les digo, me hizo llorar, pero realmente, pues sí me sacó las lágrimas, que es Mensajes de voz para Isabel. Esta película está protagonizada por Zoe Dutch, que hace al personaje de Jill. Jill tiene una hermana, precisamente, que se llama Isabel, pero tiene esta enfermedad, es algo como fibrosis. Viven una infancia muy linda, son muy unidas, ¿no? Jill e Isabel, pero lamentablemente Isabel, ya cuando Jill está en la universidad, pues fallece por esta enfermedad que tiene. Y es ahí cuando, pues les digo que me sacó las lágrimas, la verdad. Pero después de esto, digamos que Jill no acepta la muerte de su hermana y sigue marcando al teléfono o al celular de Isabel, que obviamente ya le pertenece a alguien más, y deja estos mensajes de voz como contándole su vida, contándole sus días, los amores que se encuentra pues en el trabajo, en la universidad y demás. Y resulta que estos mensajes los recibe Wes, que obviamente pues termina enamorándose de Jill por estos mensajes que le deja. La verdad es que es una historia súper, súper linda. Me hizo llorar al inicio, me hizo llorar al final de la película. Así que si la van a ver, pues ya saben, tengan ahí sus pañuelos para poderse limpiar las lágrimas. Y siguiendo con recomendaciones en plataformas, también tenemos esta serie que ya tiene algunos meses que salió en Amazon Prime, que se llama 56 días, protagonizada por Dove Cameron y Avan Yogia, que si ustedes fueron fans de Disney Channel, los van a ubicar perfecto. Y también tenemos talento mexicano, que es Carla Souza. ¿Y de qué va esta serie? Es más como un thriller suspenso porque Ciara y Oliver se conocen de formas extrañas y resulta que cada uno tiene secretos, pero aparte de todo esto, Ciara y Oliver ya se conocían de antes, pero no se acuerda, ninguno de los dos se acuerda del otro. Entonces es muy interesante lo que vamos a ver durante esta serie que tengo entendido que en realidad es miniserie, no es serie, no va a tener una continuación, todavía no lo sabemos. Pero la verdad es que, a ver, a mí les voy a decir, los primeros dos capítulos me costaron un poquito de trabajo, pero a partir del tercero me súper encantó, me enganchó. De verdad quieres saber qué va a pasar, porque por ahí también hay un asesinato extraño que les digo que pues involucra a Ciara y a Oliver y no sabemos qué fue exactamente lo que pasó. Entonces, la verdad, se las recomiendo mucho, les va a gustar. Tiene pocos capítulos, tiene 8 capítulos, entonces en un fin de semana se la pueden aventar sin problema. Así que vayan a verla, de verdad, les va a gustar muchísimo. Y pues así es, sí, estas fueron las recomendaciones de esta semana. La próxima semana, obviamente, tenemos muchísimos más estrenos porque estamos en pleno verano y ya saben que pleno verano es mucho cine, así que pues la próxima semana les traigo más estrenos y recuerden que me pueden seguir en mis redes sociales, yo estoy como Yo Soy Ale Rey y ahí les doy más recomendaciones, también les doy algunas noticias de estrenos que vienen tanto en cines y en plataformas y pues nada, si quieren comentarme ahí también, si quieren que vea alguna serie, pues platíquenme por allá y luego la platicamos acá en cabina. Muchas gracias, Jessy.
1: Muchas gracias, Ale. Gracias por estar. Síganle en sus redes, por favor, que es muy interesante todo lo que comenta en cuanto a entretenimiento en pantalla. Ale Rey, sea pantalla grande, pantalla chica, chiquita, mediana, grande, de las que se abren, de las que se cierran, qué sé yo. Ale, gracias.
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12: Ya llegó la receta para sonreír, por supuesto que sí, con toda la actitud, con toda la energía y la alegría para llenarte de mucho amor, pero por supuesto también de mucha felicidad. Saludo con muchísimo cariño a toda la gran cadena EXA que nos sintoniza, a mis Lizzy Livers de Acámbaro, de Acapulco, Chihuahua, Cuernavaca, Durango, también a los Lizzy Livers de Ensenada, Guadalajara, Irapuato, León, a los Lizzy Livers de Los Cabos, Mérida, Mexicali, Ciudad de México, a los Lizzy Livers de Monterrey, Morelia, Nogales, Oaxaca, Puebla, también a los Lizzy Livers de Tampico, Tijuana, Veracruz, El Paso, Texas, a los de Monclova, Piedras Negras, a los de Zamora, los que me escuchan en Michoacán y en Exa Celaya, bienvenidos, y a ti que me escuchas a través de la app de Exa FM en todo el mundo mundial. Hoy la vamos a pasar algo bien, porque por supuesto vamos a jugar con nuestro exa acertijo. Tenemos por ahí un anime preparado para recordar, que sé que te va a encantar, bueno, es mi favorito. Y por supuesto una gran recomendación. Así es que, listos y preparados, ¿quién creen que estará con nosotros? Irán Castillo, así es, estará platicando con nosotros sobre todo de su gran participación, bueno, pues siendo o personificando a Jessie, la vaquerita, en Toy Story 5 desde la 2. Ella hace la voz, así es que estaremos platicando de su participación como este personaje, Jessie. Y bueno, pues en el tema del día, hoy nos vamos a poner como súper de buena onda y de buena vibra, porque vamos a comentar todos palabras o deseos para levantar el ánimo y la esperanza. Así como, ¿qué palabras le dirías a alguien que anda así como con algún problema, en alguna situación sumamente difícil? O bueno, pues simplemente para alegrarle el día. Así es que comienza a comentar palabras que levanten el ánimo a través de la línea Lizzy Liver 5579-247383, para que, bueno, pues todos podamos compartir en este tema del día. Y tenemos premio, un pase doble para Mijares Sinfónico este 31 de julio en el Auditorio Nacional. Pero bueno, obviamente vamos todos mejor a participar con el deseo de que alguien escuche estas palabras y pues le suba un poquito el ánimo, ¿no? Que le llene su corazoncito. Bueno, mis Lizzy Livers, el día de hoy, 27 de junio, además es un día importante. Es el Día Internacional de las gafas de sol. ¿A ti te gusta utilizar gafas de sol, lentes oscuros? Y es que son importantes, no solo son por moda, sino porque también debemos de cuidar la luz en nuestros ojos. Así es que, pues bueno, hay toda una historia alrededor de cómo se inventaron o cuándo se inventaron las gafas de sol, pero tú protege tus ojos del sol. Oigan, ¿qué les parece si comenzamos con buena música y nos vamos con esta canción que nos inspira alegría, energía, por supuesto, entusiasmo y muchísimo cariño? Y esto es de Lara Campos y se llama Brincos y Almohadazos.

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1: Esta canción, y bueno, pues a muchos les encanta Rosa Pastel, esta canción de Belanova del 2005 que a todos nos hace cantar instintivamente. Pues bueno, el día de hoy va a competir contra otra que es también pues el gusto de muchísimas personas de diferentes generaciones, y esto es de Belinda 2006, por supuesto, Bella Traición. Cada

puedes escuchar. Las dos son increíbles, a mí me encantan, pero sí tengo predilección por una, la verdad. La número uno, Rosa Pastel de Belanova. La número dos, Bella Traición con Belinda, que además, bueno, Belinda ahorita está en boca de todos por muchísimas razones. Ha hecho cosas últimamente espectaculares, bueno, toda su vida, ¿no? Pero últimamente como que muchas al mismo tiempo. Y bueno, pues, ¿cuál es tu favorita? Recuerda que puedes votar a través de la red de Instagram, en la cuenta de XAFM o Lizzy Rocks MX. En los stories te dejamos una cajita para que solo le des clic y votes por tu favorita y la próxima semana podamos escucharla. Por acá tengo ya los primeros saludos de esta mañanita. Saludos para Andy, que dice: voto por las dos. ¿Cómo os dice? Está muy difícil decidir en el Exabox. Así es. Y bueno, yo sí tengo una favorita, pero bueno, para ti las dos son exactamente igual. Y por acá también Alejandro Abrego, de Ciudad de México, nos dice: hola, muy buenos días. Y por acá también tengo un saludo muy especial para Asael, que desde hace ratito nos escribió: mándame un saludo. Claro que sí, con muchísimo cariño, un saludo para ti. Y por supuesto que te estaremos dedicando tu canción más adelante. Oigan, y en otro chismecito, la semana pasada estuvieron participando la canción de Happy y Can't Stop the Feeling. ¿Y qué creen? Pues estuvo muy reñido, la verdad, súper cerquita. 46% contra 54%, que fue la ganadora, Can't Stop the Feeling, de Justin Timberlake. Y bueno, es que esta canción salió en el 2016 y es súper alegre, como que nos invita a bailar, a cantar, a sonreír, a pasarla bien. Es una canción que habla de justo eso, sentirse feliz por dentro, como cuando te ríes con tus amigos o escuchas tu música favorita y no puedes dejar de moverte. ¿Y saben qué? A veces ante los momentos difíciles de la vida, como hoy está sucediendo en otras partes del mundo y específicamente en Venezuela, a veces la música alivia el alma. A veces escuchar una melodía alegre hace que nos sintamos un poquito más motivados. No quiero decir que ante algo así, pues bueno, van a curarlos, pero sí nos hace sentir como que nuestro corazón vibra de manera diferente. Así es que, pues, ¿qué les parece? Si tú por ahí estás pasando un momento difícil, estás un poquito triste o cabizbajo, pues esta canción te va a levantar el ánimo. Así es que vamos a disfrutar de Can't Stop the Feeling.

continuamos, por supuesto, con más. Y antes quiero recordarles en nuestro tema del día, estamos platicando palabras o deseos para levantar el ánimo y la esperanza. Por favor, vamos a llenar la línea libre de esas palabras bonitas. Ahí te va para que la notes, la escribas: 55 79 24 7383. ¿Qué palabras, por ejemplo, enviarías de aliento así bonitas a las personas que ahorita están sufriendo? Bueno, pues en las diferentes catástrofes de la naturaleza que han sucedido en Venezuela, pero también en otros países, ¿qué les dirías? Una palabra de amor, una palabra de aliento, una palabra que verdaderamente pudiera hacerle sentir bonito su corazón. Hay tantas, así es que participa en el tema del día mientras yo te cuento chismecín. Mucho, pero mucho chismecín. Porque, bueno, pues justamente vamos a recordar este anime que para muchos de nosotros es el favorito. Bueno, para mí es el favorito. Y bueno, pues justamente Dragon Ball GT, que bueno, que obviamente todos reconocemos muy bien por esta canción principal, Mi Corazón Encantado, que es la canción de apertura del anime de Dragon Ball GT, que se transmitió originalmente entre 1996 y 1997. Esta canción es muy, pero muy recordada en Latinoamérica porque fue el tema de entrada en español y marcó a toda una generación de fans de la saga de Dragon Ball. Seguramente por ahí tienes algún tío, alguna tía, alguna mamá, papá que se acuerda de esto perfectamente. La canción habla de aventuras, sueños, fuerza y emociones intensas, acompañado de historias de Goku en su etapa como niño otra vez, y bueno, pues sus viajes por el universo en busca de las esferas del dragón. Tiene un estilo súper energético, emotivo, pero también eso, como que llega al corazón, de verdad te hace sentir de una manera muy, pero muy especial. Y bueno, aunque Dragon Ball GT no fue tan largo como otras sagas, dejó una huella importante gracias a su música, a esta canción especialmente, porque obviamente es muy, pero muy, pero muy querida por los fans. La hemos escuchado muchas veces aquí en Lizzy Rocks en Nexa. Y bueno, pues recuerda que puedes disfrutar de Dragon Ball GT. Está disponible en Crunchyroll y también en Prime Video para que vayas. Si no sabes nada de lo que te estoy hablando, o más o menos, o no te acuerdas, o qué sé yo, corre a disfrutarla mientras nosotros también disfrutamos de esta hermosísima canción que se llama Mi Corazón Encantado.

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3: Oigan, yo me quedé con el chiste como... No lo entendí, pero después ya lo entendí. Oigan, mis queridos Lizzy Livers, y bueno, pues llegamos al tema del día. Estoy muy emocionada porque verdaderamente creo que es bien poderoso nuestra palabra, nuestras palabras de aliento, porque se vuelven como en deseos. Deseos que se transforman en esperanza. Y bueno, primero tenemos algunos de los saludos de los Lizzy Livers por acá. Dicen, hola Lizzy, buenos días. Claro que me acuerdo del opening de Dragon Ball GT, aunque sí soy más fan de BZ. Y nosotros les diríamos que en México tienen una mano con la que pueden contar, que no están solos. Y voto por Rosa Pastel, no puede faltar en mi playlist. ¡Me encanta! ¡Qué bonitas palabras! En México tienen una mano con la que pueden contar. Y así es, y así lo hemos demostrado siempre los mexicanos. Por acá, Jorge nos dice, una frase que siempre me da esperanza es, siempre sale el sol. No importa si el cielo se nubla, hay una tormenta o la noche es fría, el sol llegará para darnos un día hermoso. Eso sí, es importante hacer lo necesario para que cuando llegue el sol podamos disfrutarlo al máximo. Muchísimas gracias, Jorge. Qué bonitas palabras están compartiendo. Hola, Martín. ¿Cómo estás? Dice, voto por la canción número 2. Me encanta. Muchísimas gracias. La canción de Bella Traición de Belinda. Y por acá nos dicen Lizzy Rocks, tus amigos los exarrebeldes, y ya te estamos escuchando. Muchísimas gracias, Eli Salas, te mandamos un súper, pero súper saludo. Por acá, Andrea Giselle dice, yo lo que le diría a la gente de Venezuela es que tenga fuerza y que esto pasará pronto, pero que sigan ayudando a los demás que aún están en los escombros. Qué bonito mensaje, gracias Andy también. La unión hace la fuerza y trabajar en equipo es importante. Hola, ¿cómo estás? Saludos, te quiero mucho, eres mi mejor amiga. Muchísimas gracias. Por acá estoy ubicando el nombre de quien me mandó este mensajito. Y de este lado, buenos días Lizzy, si yo tuviera que mandar un mensaje para alguien diría las palabras de Bardock, puedes cambiar el destino mientras no te rindas, puedes cambiar el destino. Excelente, oye, pues muchísimas gracias, gracias a todos por sus comentarios, por sus mensajes. Buenos días, ya te escucho desde Ixtapalapa. Me encanta, dice por acá, soy Vanessa. Ay, gracias, Vane, ya identifiqué quién me escribía. Y de este lado tenemos más mensajes. Si miras para atrás, verás que ya saliste de muchas peores que esta. No sabes lo fuerte que eres, hasta que ser fuerte es tu única opción. Mucho ánimo, saludos Lizzy Rocks, de parte de Gabo. Muchísimas gracias, gracias a todos los que están pues participando, enviando estas palabras de aliento, palabras bonitas, palabras que pueden motivar. Y sabemos que un corazón roto, que un corazón con tanto dolor, pues no va a sanar de la noche a la mañana, pero sí ayuda muchísimo las buenas vibras, las buenas energías y sobre todo los buenos deseos. Un saludo más desde Tláhuac, Ciudad de México, para Jerry el payaso, te mandamos un súper saludo. Y por acá dice, mucha fe y que Dios está con ellos. Gracias, gracias Vane. Y bueno, pues recuerden siempre, mis queridos Lizzy Livers, que hay momentos en la vida que duelen tanto que pareciera imposible encontrar una explicación. Pero ¿saben algo? También es súper importante recordar que nunca caminamos completamente solos. Y a veces el apoyo llega de nuestra familia, de nuestros amigos, o a lo mejor de personas que ni siquiera conocemos, que pueden estar justo así del otro lado del mundo como nosotros estamos, pero con esa fe, con esa esperanza y con esas ganas de que nosotros salgamos adelante. Así es que es importante siempre sonreírle a la gente que nos encontramos de frente, al salir de algún lugar, de alguna tienda. Siempre sonreír amablemente, ser empáticos, ser respetuosos, porque nunca sabemos cómo le podemos cambiar el día a alguien. Y bueno, pues, ¿qué les parece si nosotros nos vamos con esta canción? Dedicada con todo mi corazón, es una canción que escribí para los Lizzy Livers, para que siempre sigan adelante luchando por sus sueños, pero también para que cuando se encuentren en situaciones difíciles, tengan la actitud positiva y el ánimo para seguir adelante.

0: congelados. Lee Silvers, el que se mueva, pierde. 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

canción me encanta, mi persona favorita, la verdad, es una canción que le puedes dedicar a quien sea, ¿no? A quien sea que tú quieras, obviamente. Muy bonita, tenemos por acá saludos. Jerry nos dice, yo les diría, ánimo, Dios los va a ayudar. Así es, justamente, bueno, pues para todas las personas con fe y creyentes, de lo que sea y su religión y sus creencias, al final del día, la fe es eso, es creer. Creer a ciegas y se convierte en una gran esperanza. Y bueno, por acá también nos dicen en el tema del día, dice, pues no hay palabras para sanar o calmar un dolor inmenso en los corazones de las personas. Dice, y esta vez justamente, la abuelita de mis hijas falleció y es difícil, pues, platicar con ellas, es difícil como calmar ese dolor y lo sabemos. Por eso el día de hoy queremos enviar muchísimas palabras y energía positiva a todas las personas que están pasando por un momento tan, pero tan complicado. Lizzy, quiero votar por la canción de Bella Traición de Belinda. Es mi canción favorita, me gusta desde que yo era pequeña. La mía también. Ah, ya lo dije, nunca digo mi opinión en el Exabox, pero hoy sí. Hoy sí lo diré. Y bueno, es que también me encanta Rosa Pastel, pero sí, definitivamente, pues a mí me encanta Belinda y obviamente Bella Traición es una gran canción, pero cada quien que escoja lo que le guste. Y por acá Andy nos dice, estoy muy emocionada porque es que hay un TikToker que ella sigue, que luego el TikToker le pone así mensajitos o saluditos o likes y entonces se emociona. Muchas gracias por compartirnos tu alegría, Andy. Dice, ¿podrían dedicarle a mi hija la siguiente canción, Acróstico de Shakira? Claro que sí, la próxima semana con muchísimo gusto se la estaremos dedicando. Y si quieren así que les dediquemos canciones, quieren pedirnos canciones especiales, pues saben que pueden hacerlo y que con mucho gusto nosotros los vamos a complacer. También de este lado tengo más saludos. Lizzy, como todos los sábados, escuchando los Exas Rebeldes. Y bueno, pues, oigan, qué emoción. La emoción que se vive en nuestro país es definitivamente increíble porque nadie imaginaba que nuestra selección arrancaría esta gran justa deportiva de 2026 con tanta fuerza y regalándonos tanta ilusión, porque eso es lo que sentimos en nuestro corazón, como mucha ilusión, mucha fe, mucha esperanza y el famoso y si sí esta vez. Y bueno, al final del día, ¿saben qué pasa? Que nosotros nacemos, los que nacemos en México, nacemos mexicanos, sabemos que somos mexicanos y nos decimos, los mexicanos somos grandes, somos poderosos, somos fuertes. Y verdaderamente hemos demostrado que estamos ahí los unos para los otros cuando más se necesita, pero definitivamente esta justa deportiva también une ilusiones, une fe, une corazones, y yo siento así bien bonito mi corazón, así como no sé cómo explicarles, pero algo en mi corazón cuando México mete un gol, y es como, yo le diría que es eso, es fe, y es esperanza, y es ilusión, y yo creo que eso es lo que vivimos todos los mexicanos cuando vemos a nuestra selección luchar, porque representa unión, representa esfuerzo, representa trabajo en equipo y representa también pues esa fe, ¿no? De creer que puede suceder. Y bueno, pues qué bonito la hemos pasado. Y bueno, nuestra más grande recomendación, hay que festejar con alegría, siempre, como todo en la vida, con sus límites y sobre todo con su respeto. Y hay una canción que es, bueno, pues la canción denominada oficial de esta justa deportiva por parte de México, forma parte de el álbum oficial de la Gran Justa Deportiva 2026 y celebra la identidad mexicana con un tema bien bonito que se llama Por Ella. Así es que esta canción obviamente habla de la copa, pero también la puedes dedicar como a alguien que quieres mucho. Así es que, ¿qué les parece si vamos a escucharla?

0: emocionada de estar aquí contigo, Irán Castillo, para platicar de esta película Toy Story 5 a 27 años de la primera vez que abrazaste a Jessie. ¿Cómo te sientes? Y ahora siendo de alguna manera quien lleva pues el ritmo emocional, la aventura, y siendo la protagonista de la historia.
1: Sí, muy contenta, la verdad, muy contenta. Siento que, pues sí, ya necesitaba ese momento, Jessie, ¿no? Ese momento de empoderamiento, ¿no? Siento como un empoderamiento así femenino muy padre en ella, ¿no? En esta película. Siento que era necesario. Cómo va llevando también como la historia, ¿no? Estos momentos que tiene de madurez, ¿no? También poco a poco de que, pues al principio rechaza mucho la tecnología, porque obviamente tiene razón, pues se da cuenta que los niños están perdiendo la conexión y que están perdiendo su esencia, ¿no? Ya no juegan, ¿no? Y con los juguetes, pues quieras que no, sí, eres tú jugando tu esencia, claro. Sí, o sea,
0: creando,
1: ¿no? Imaginando, ¿no? Siendo ellos. Entonces, como se da cuenta Jessie de esto, pues sí, está muy negada a la tecnología, pero me gusta que conforme va pasando la película también se da cuenta que estos juguetitos pues también tienen un alma linda, ¿no?
0: Sí.
1: Y que también su intención no es mala, ¿no? O sea, no son villanos. Entonces ella pues también va haciendo esta comunión, esta aceptación, y eso me gusta, ¿no? De ella. Me gusta también pues que tiene momentos muy conmovedores, ¿no? De recordando también su pasado y también como aceptando, ¿no? Estos retos que ha tenido en las otras historias con sus niños, que siente que la han abandonado, o también que en la película Toy Story 4 también se tuvo que pues alejar de Woody, ¿no? O sea, sabiendo que Woody estaba feliz, ¿no? Pues ahora sí que con su pareja y ella lo respeta, pero pues también le duele. Entonces Jessie es muy así, ¿no? Muy sentimental, y en esta película creo que le dieron unos momentos muy lindos a eso, ¿no? A esas historias y la forma en la que lo resuelve se me hace también una maravilla. Es un personaje entrañable, pero muy, muy entrañable, y que sí, me siento muy bendecida y muy contenta de ponerle voz a un personaje así.
0: Tan maravilloso. Ah.

0: alrededor del mundo. ¿Qué sientes?
1: Ay, pues muy bonito, muy bonito. Me conmueve mucho, de hecho, porque le contaba hace ratito a alguien también que yo siempre que hago el doblaje de la voz de Jesse para todas las películas, siempre pongo una intención de que sea con mucho amor y que le llegue a los niños algo muy bueno, ¿no? O sea, o algo muy bonito o algo muy enriquecedor para ellos, ¿no? Entonces, siempre está hecho con esa intención. Entonces, imagínate, para mí, que yo amo a los niños porque los amo muchísimo, tener eso en pues sí, en mi corazón, ¿no? De que esa voz, esa muñequita los acompaña y a lo mejor hasta en momentos bien difíciles, ¿no? Porque los niños también tienen sus momentos difíciles, pero que un juguetito a lo mejor les ilumina ese momentito, ¿no?
0: O su acompañamiento, ¿no?
1: Claro, claro,
0: por
1: claro.
0: Supuesto que sí, qué bonito. La película obviamente nos enseña a adultos y a pequeños que equilibrar es bueno y que nada es malo, como bien lo decías, y que más bien es como trata de incluir, habla como de esta también inclusión de juguetes con tecnología y se pueden crear universos increíbles, pero también nos deja un mensaje bien importante, el ser nosotros mismos auténticos y no tener que cambiar para pertenecer y ser como los demás, y que lo que hay en tu corazón dentro de ti verdaderamente es importante y que tienes que seguir esos latidos porque hay alguien en el mundo con quien puedes conectar. ¿Alguna vez tú pasaste por una historia similar en tu vida en la que te sentiste como rechazada, diferente, o que querías pertenecer, o al contrario, que eras como del grupo de las que un poco rechazaba?
1: Yo creo que todos, bueno, sí, es que sí es cierto, hay como grupos. Yo sí viví esa sensación, ¿no? De tensión, de, ay, sí quiero pertenecer a ese grupito, ¿no? Y me tengo que comportar de tal forma o lo que sea. Sí, sí me pasó, sobre todo de adolescente, ¿no? Como cuando estás entrando a la adolescencia,
0: sí,
1: creo que es muy común. Entonces, por eso también comentaba que esta película, pues sí es para niños, pero también para los adolescentes es un mensaje pero impresionante, ¿no? Porque justo están en eso, en esa parte de decir, es que tengo que encajar, ¿no? Y está muy lindo que aquí lo muestren así, tan bueno. A mí se me parte el corazón en las escenas de Bonnie, que está con tanto sentimiento, que está llorando porque realmente sí quiere jugar, o sea, realmente sí quiere ser ella, sí,
0: claro,
1: quiere ser su esencia, ¿no? Y todo, pero le duele porque pues sí, es que tengo que encajar, tengo que pertenecer o lo que sea, ¿no? Entonces sí creo que es un gran mensaje para los niños, para los adolescentes, pero también para todos, porque
0: sí,
1: todos los adultos también podemos hacer eso, ¿no? En cualquier grupo o lo que sea, tenemos ese miedo, ¿no? Es algo muy humano. Entonces, me gusta cómo lo muestra la película, y sí, es de las escenas que más me marcó, justamente esas escenas con Bonnie, de que está llorando y...
0: Y ve, ¿no? A Lilypad, y ve lo que le escriben.
1: Sí, me marcó.
0: Oye, pues muchísimas gracias. Por último, me encantaría que nos regalaras un consejo para todos los niños para que no dejen de crear, imaginar y seguir sus sueños.
1: Ay, pues que sigan siendo ellos, que hagan lo que sientan en su corazón, que lo que los haga realmente felices, y que sigan por ese camino, que le tengan confianza a sus papás, que abracen mucho y que jueguen mucho.
0: Yay, muchísimas gracias.
1: Gracias,
0: un placer platicar contigo.
1: Igual, bueno, gracias.

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Nunca dejes de regalar una sonrisa, un buenos días, un cómo estás o un gesto de amabilidad. Tal vez para ti sea algo muy pequeño, pero para la persona que tienes enfrente puede significar un cambio enorme. Comparte tu alegría, tu luz y tu buena energía siempre que puedas, porque nunca sabes cuándo una palabra amable, una sonrisa sincera o un acto de cariño pueden convertirse en el impulso que alguien necesitaba para seguir creyendo, sonriendo y disfrutando de la vida. Y no lo olvides, la luz que llevas dentro brilla en el presente. Mis queridos Listelivers, llegó el momento de celebrar y de festejar, por supuesto que sí, a nuestros cumpleañeros. ¡Muchísimas felicidades! Con muchísimo cariño, felicitamos a Andric, que el 24 fue su cumpleaños. Esperamos que la hayas pasado súper mega increíble. Y también una felicitación muy, pero muy especial para David Lake. Con muchísimo cariño, te quiero mucho. Y bueno, pues ya sabes que te deseo lo mejor del mundo y que este año sea lleno de alegría, de sueños y por supuesto de disfrutar la vida. Te mando un abrazo, muchas, muchas felicidades. Tu cumpleaños es el 22 de junio. Y ahora sí, estas son las mañanitas. ¡Listen, rockeras!

0: mis queridos Lizzy Livers, y ya lo saben, si tú quieres escuchar tu canción favorita, si quieres que te la dediquemos, quieres participar enviando un chiste en audio, pues puedes hacerlo a la línea Lizzy Livers 55-79-24-7383. También me puedes echar chismecín durante la semana a la línea Lizzy Livers y ahí voy a estarte contestando, y seguirme en todas mis redes sociales. En todas partes me encuentras como Lizzy Rocks MX y me encantará platicar contigo. Y bueno, pues quiero agradecerles muchísimo el apoyo que le han estado dando a todo mi contenido. Estoy muy, pero muy, pero muy feliz porque, bueno, pues contenido que les he compartido esta semana justo ha llegado a 1,000,000 de reproducciones y eso me tiene muy contenta de saber que hay mucha gente allá afuera que abre su corazón y recibe mis mensajes, mi contenido, mi trabajo y mi esfuerzo con tanta alegría. Así es que muchas, pero muchas gracias. Tenemos por acá saludos. Jerry dice, una gran entrevista, felicidades, y en lo personal me gustaría que tú hicieras un doblaje, te saldría genial. ¿Sabes qué me encantaría? Es uno de mis más grandes sueños. Uno es hacer doblaje, por supuesto, de alguna serie, alguna película. Aparte me encanta hacer voces. Y el número dos es poder conducir un programa de televisión de concursos. Me encantaría, se imagina chavitos ahí concursando con retos y así. Siempre ha sido algo que digo, ay, me encantaría hacer eso. Pero bueno, hay que trabajar con mucho esfuerzo, constancia, disciplina y dedicación para lograr lo que queremos y seguir adelante y nunca rendirnos. Bueno, pues llegó el momento de despedirnos. Y bueno, pues si tú quieres escuchar este programa de nuevo, te lo perdiste un pedacito o todo completo, recuerda que tenemos el podcast Lizzy Rocks en Exa a través de Spotify, que a partir de los lunes está siempre disponible para que lo puedas disfrutar al máximo. Y bueno, pues agradezco con mucho cariño a mi productor Tony, por supuesto a Elías, Oscar y Levi en los controles, a Monse en los teléfonos, a Marianne, Steph, Frida, Oscar y Abraham en las redes sociales, a Pato Navarro en el podcast y Eric Jiménez en la edición. Y bueno, todos somos un gran equipo y con mucha alegría y con mucho amor trabajamos para llevarte este momento lleno de energía, por supuesto de mensajes positivos. Y muchas gracias a todos los que estuvieron participando en el tema del día. ¿Cuántos mensajes, cuántas palabras, cuántos deseos tan bonitos enviamos al universo? Y seguramente llegarán al corazón de cada persona que lo necesita a través de esta bonita energía del universo. Muchísimas gracias, nos escuchamos el próximo sábado. Y bueno, pues pásala súper, pero súper bien. Yo soy Lizzy Rocks y tú eres mi Lizzy Liver.
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cariñito, mi amor, en todas partes, ponte XFM 98.3. 10 de la mañana con 16 minutos en la frecuencia exacta. Mañana de sabadito, sábado 27 de junio del 2026. Muy buenos días, soy Carlos Alvidres, el vaquero. Y te voy a estar acompañando como cada sábado, como cada fin de semana, hasta las 4 de la tarde. Bueno, hoy nos vamos a volar una horita porque vamos a estar en control remoto más tardecito. Y te voy a estar diciendo ahorita dónde vamos a andar, dónde voy a estar más tarde. De 3 de la tarde a 5 de la tarde vamos a andar en la calle. Entonces, más al ratito te digo dónde va a ser el punto exacto donde voy a estar para que le caigas y te des una vuelta ahí para cotorrear un rato. Sabadito necesario, ¿no? ¿Cómo amaneciste el día de hoy? ¿Cómo amanecieron? ¿Cómo los va tratando su fin de semana? ¿Qué hicieron ayer? ¿Cómo se la pasaron ayer? ¿Ya están algunos cansados de fútbol? Yo todavía no, ¿eh? Todavía no, que siga todos los días. La tele prendida no se apaga. Todo el día prendido con bendito y santo fútbol. Ande, no, ya hacía falta. Oigan, el día de hoy, el clima, ¿cómo va a estar? Ahí les va, ¿cómo va a estar el clima el día de hoy? Por si van a aventarse su carnitas, van a prender el asador, se van a salir a lavar el carro, la ropa, van a andar haciendo actividades en la calle. Bueno, eso sí, el calor va a estar tremendo. Creo que poquito menos a como había estado algunos días de la semana, pero igual va a estar perro, ¿eh? Así que prepárense, agarren su botellita de agua, su termo con hielito, cárguenlo ahí, porque déjame te digo, en estos momentos nos encontramos a 87 grados Fahrenheit, que serían 31 grados centígrados. Nos espera una máxima de 99 grados Fahrenheit y una mínima de 76 grados Fahrenheit. En centígrados la máxima va a ser de 37 y la mínima de 24. Parcialmente nublado, va a haber unas nubecillas que medio tapen ahí a lo mejor el sol, pero pues principalmente va a estar soleado la mayor parte. Nos esperan unos vientos que van a estar corriendo como máximo a 12, 13 millas por hora, entonces va a estar tranquilón, va a estar bien en cuestión del aire, no espera aire, un clima agradable el clima el día de hoy para pasarla chido, para pasarla bien. Si se va a armar el party, ahí me avisan dónde, me mandan la ubicación, no sé si vaya, pero me la mandan. 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Oye, antes de irme a un corte comercial y continuar con más música, ve anotando nuestro número en cabina, que es el 915-667-1389, 915-667-1389, porque como sabes es sábado y es sábado de tarot, lecturas del tarot. Si tú le quieres preguntar algo al destino, le quieres preguntar algo al tarot, algo sobre el amor, los amigos, el trabajo, la pareja, híjole, lo que tú quieras, mándame un WhatsApp, tu nombre, sin tu nombre, porque pues anónimo por si pues hay algo ahí que quieras saber, ¿verdad? Que nadie se entere. Nada más con tu pregunta y tu fecha de nacimiento, vémelas mandando de una vez. Y también te invito a que le caigas a nuestras redes sociales, a Exa El Paso Juárez, Exa El Paso Juárez en Instagram y en Facebook. Así nos encuentras. Ahí puedes también enterarte dónde está el Examóvil, qué está pasando en la Exametrópoli. Puedes ver contenido que estamos haciendo para que entretengas también, lo que pasa en los programas y demás. Así que Kyle, síguenos en nuestro Instagram y en nuestro Facebook. Y a mí me encuentras en el Instagram como Carlos ALV Oficial. Carlos ALV Oficial. Y en el Facebook me encuentras como Carlos Alvidres. Ahí también podemos estar en contacto. Oye, pues vámonos a un corte comercial. Y ya regreso de volada porque también te vengo a decir tu signo zodiacal, pero como sabes, los sábados te voy a decir cómo es tu signo en cuestión ahora sí de arte.
¿Qué tu signo es más de arte, más de deporte, de ni una ni de otra? Bueno, regresando te platico un poquito más de tu signo para ver si hacemos match, a ver si estás de acuerdo. Así que vámonos a un corte comercial. Soy Carlos Alvidres, el vaquero, y tú en todas partes, ponte Exa.

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Estrellas, yo pienso en ti, mi amor. 10 de la mañana con 38 minutos. Vámonos con los signos zodiacales. ¡Ay! Mira, ira nomás. Mira nomás. Bueno, ahí vamos pues con los signos zodiacales. Y acuérdate que siempre se ha dicho que no es un, los signos no es directamente, ¿verdad? Una regla científica, pero sí determina la personalidad de muchas personas. De hecho, se dice que pues nacemos con el aura, ¿verdad? Ya conforme el tiempo, pues ahí vamos cambiando, vamos agarrándole a otras cosas. Y pues bueno, vamos a, pues vámonos con Aries. Aries, del 21 de marzo al 9 de abril. Aries, tú eres muy deportivo, competitivo, energético y aventurero. Le gustan los retos, los deportes y la actividad física. Puede destacar en artes escénicas por su carácter extrovertido. Pero lo tuyo son los deportes. Tauro, tú eres bien artístico, eres muy artístico, gran sensibilidad. A Tauro, del 20 de abril al 20 de mayo, porque me dijeron acá por mensaje, oye, vaquero, ¿puedes decir las fechas? Porque a veces pues me confundo. Entonces, Tauro, del 20 de abril al 20 de mayo, muy artístico, gran sensibilidad por la música, la gastronomía y el diseño. Disfruta actividades tranquilas y muy creativas. Así que lo mero bueno de Tauro es el arte. Géminis, del 21 de mayo al 20 de junio, creativo y comunicador, destaca en radio, actuación, escritura, redes sociales. Le gustan los deportes dinámicos y en equipo. O sea, puedes tirarla a las dos, Géminis. Tú eres de las dos. De las dos eres bueno. Cáncer, del 21 de junio al 22 de julio. Emocional y muy artístico. Muy ligado a la música, fotografía y expresión emocional. Los deportes no suelen ser su prioridad, Cáncer. Así que lo tuyo es el arte. Leo, del 23 de julio al 22 de agosto. Tú eres un artista y estrella natural. Le encanta el escenario, la actuación y el entretenimiento. También disfruta competir y destacar en el deporte. Híjole, buenísimo para los dos. Eres bueno para los dos, confirmo. Ay, cachándome porra. Ay, era el tuyo. Virgo, del 23 de agosto al 22 de septiembre. Virgo, tú eres muy perfeccionista. Puedes sobresalir en disciplinas técnicas del arte. También en deportes destaca por disciplina y por constancia. Ándale, ¿eh? Así que tú podrías, pues, para los dos, tú eres bien disciplinado, Virgo. Así que para donde quieras tirarle. Libra, del 23 de septiembre al 22 de octubre. Uno de los signos más artísticos relacionado con la belleza, el diseño, la moda y la música. Prefiere actividades equilibradas más que deportes extremos, Libra. Escorpio, del 23 de octubre al 21 de noviembre, tú eres intenso y apasionado. Puedes destacar tanto en artes como en deportes. Eres de los que se entrega 100% a lo que te apasiona, Escorpio. Ándale, Escorpio, tú eres de los buenerones. Sagitario, del 22 de noviembre al 21 de diciembre, tú eres aventurero y deportista, Sagitario. Le encantan los viajes, la actividad física y los retos. También disfruta la música y la filosofía. Pero tú te vas más por el deporte, mi Sagitario. Capricornio, del 22 de diciembre al 19 de enero. Tú eres disciplinado. Excelente para deportes en alto rendimiento. En el arte suele destacar por la práctica constante. Pero así que tírale con todo al deporte, Capricornio. Ándale. Nos vamos con Acuario, del 20 de enero al 18 de febrero, creativo e innovador. Le atrae la tecnología, el cine, la producción y las ideas originales. Puede disfrutar deportes poco convencionales, Acuario. Por último, nos vamos por Piscis, que eres del 19 de febrero al 20 de marzo, el signo más artístico, muy relacionado con la música, la actuación, la pintura y la imaginación. Generalmente se inclina más hacia la creatividad que la competencia, Piscis. Ándale, ahí está. Ahí está cómo sería cada signo zodiacal. ¿Cómo es, pues, cada signo zodiacal en cuestión de arte, de deporte? ¿Para dónde? ¿Para dónde tiramos más? Platícame tú qué signo eres y cuál es tu hobby. Mándame un WhatsApp al 915-667-389 para conocer ahí, a ver qué es lo que te gusta hacer, a ver si te identificas, no te identificas. ¿De qué mes eres? Bueno, ¿de qué día de mes eres? ¿Y qué te gusta hacer? ¿Cuál es tu hobby? ¿Qué te gusta entretenerte? ¿Los deportes? ¿Escuchar música? ¿Leer un libro? Que fíjate que
que yo pensaba, o sea, yo no soy mucho de leer, ¿verdad? Yo la neta, nunca ha sido lo mío leer, o sea, me empiezo a leer y no manches, me da un sueño, pero yo pensaba que ya no se utilizaba tanto comprar libros, y no, me he topado últimamente mucha gente que le gusta leer, pero tiene que ser directamente el libro porque no sienten esa misma vibra, o sea, no se siente igual, y tú dirías, no manches, o sea, ya con la tecnología, pues, puedes, ya están pasando los libros, ¿verdad? Pero no, no manches, digo yo porque no estoy mucho en eso de leer, ¿verdad? Pero sí, últimamente me he topado con mucha gente que lee y no manches, o sea, ellos dicen, no, es que si no lo leo el libro no me sabe, tengo que tener el libro en mis manos, sentir las hojas para estar leyendo y que se disfrute. Qué chido, yo también quisiera leer, creo que nomás, no sé ni cuántos libros he leído, fíjate, pero los que he leído son de terror, eso sí, son los únicos que me han entretenido. Así que si tú sabes de un libro bueno que sea de terror, recomiéndamelo. Y ya a lo mejor de ahí pues puedo recuperar un poquito de la lectura. Pero que sea de terror, acá chido que digas, no manches, lo estoy leyendo y siento que tengo a alguien encima atrás. No de esa manera, cochino, no, así de susto, ¿eh? Vámonos con más música, vámonos con esta rola que es Gente de Zona, Juan Magán, Isla Viva. 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

Somos mucho más que 11. ¡Vamos, muchachos!

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0: En todas partes, ponte XFM 98.3, 11 de la mañana con 27 minutos en la frecuencia exacta en la estación naranja. Oigan, ya vámonos, me voy a ir a un corte comercial, pero regresando, regreso con las lecturas de el tarot. Así que, si tú quieres que te lean, que te hagan una lectura del tarot, aprovecha este momento porque regresando del corte va a estar acá con nosotros. Y Dalí, recuerda tu WhatsApp al 915-667-1389, 915-667-1389, nuestro número en cabina. Lo único que tienes que hacer es enviar tu fecha de nacimiento y tu pregunta, mientras más amplia, mientras más exacta, mejor. Pero igual puedes preguntar por el dinero, por el trabajo, en el amor, si estás emprendiendo en algo, si a lo mejor traes dudas que con que sí, que con que no. Bueno, pues es tu momento de preguntar. No necesitamos tu nombre, no voy a decir tu nombre ni nada. Si quieres que sea anónimo, si no quieres que se enteren, te digo, con tu fecha de nacimiento y tu pregunta, con eso es lo único que vamos a ocupar para que puedan hacer tu lectura del tarot. Sigámonos a un corte comercial y ya regreso rapidito. Así que mándame tu pregunta 915-667-1389. 915-667-1389. Vámonos, ya regreso a volada en todas partes. Ponte XFM 98.3.
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0: ¡Ey! ¡Ey! ¡Ey! ¡Quiébrala! ¡Quiébrala! ¡Eso! ¡Dale! ¡Dale! En dos partes, ponte XFM 98.3, 11 de la mañana con 33 minutos en esta mañana de sabadito. Sábado 27 de junio del 2026. Vámonos con las lecturas del tarot, porque ya anda acá, ya está aquí con nosotros, ya llegó Idalí. Idalí, buenos días, ¿cómo estás, amiga?
10: Hola, buenos días, pues aquí bien feliz y bien contenta, ya esperando esas preguntitas.
0: Es todo, ¿cómo va tu sabadito? ¿Todo bien? Podría estar mejor.
10: Todo bien, todo bien. Está a gusto el clima porque está un poquito nubladito, entonces todo bien.
0: Oye, ya sé que aunque no creas o no, a veces lo pone bochornoso, pero digo, de hecho yo a mí me gusta así como cuando se siente el calor bochornoso, híjole, es mi calor preferido, así que
10: sí. Sí, el otro día estábamos platicando y se me hace bien extraño eso, sí, que te guste tanta humedad, sí, porque como a mí me da muchas ansias, no, y aparte pues como estamos en clima seco, pues como que uno no está acostumbrado, ¿no?
0: Sí, de hecho, pero se siente más rico, se siente de sabrosón. Oye, amiga, tenemos bueno. acá unas preguntas ya, pero el igual invitar a la gente que si quiere preguntarle algo al tarot, es el momento ideal, el momento justo para que mande su pregunta al 915-667-1389, para que pueda consultar con las cartas, con el tarot, y tú lo puedas interpretar. Cualquier pregunta, ¿verdad? Nada más con su fecha de nacimiento y su pregunta.
10: Exactamente, no necesita poner nombres, aquí no lo vamos a andar descubriendo, así que no se asuste y que no le dé miedo.
0: Oye, amiga, una pregunta, si a lo mejor una persona quiere preguntar por alguien más, ¿se puede o no se puede? O sea, o no jala igual, o sea, así como que no, pues yo quiero preguntar a mi esposo a ver cómo le está yendo con tal, o sea, o no, tiene que ser la persona o cómo funciona.
10: Fíjate que se puede, yo siento que sí se puede, y si es, me han hecho preguntas acerca de otras personas. Lo que sí no se puede, y que el otro día me preguntaron, una señora me estaba preguntando que traía perdida la llave de su casa, que si estaba en su casa la llave, entonces yo le dije, oiga, ¿sabe qué? Pues es que el tarot se maneja por energías, por la energía pues de las personas, por el alma, por el universo, por todo eso, le digo, entonces pues no se puede canalizar la energía de un objeto que pues no tiene como vibra para el universo, entonces le digo, la verdad, yo le puedo hacer como canalizar la energía de usted, si yo le puedo decir, no, pues se ve que usted tiene habilidad de que va a encontrar su llave o así, pero le digo, no puedo canalizar la energía de su llave porque pues no tiene no energía puedo. Que canalizar, pero de personas sí se puede.
0: Ok, perfecto, más que tenía esa duda, ahorita estaba pensando en eso y dije, le voy a preguntar a ver, pero bueno, ya me despejaste la duda. Oye, pues vámonos con la primera preguntita, dice por acá. Hola, buen día, 9 de mayo de 1988. Quiero saber en mi economía y quiero saber si con la persona que tengo una relación es sincero y honesta conmigo.
10: Ok, bueno, son dos preguntas. Vámonos por una hilera, la hilera de la economía. Híjole, mira, la economía en estos momentos no se está viendo del todo...
0: favorable.
10: ¿Cómo te diré? Del todo que esté ya pasando por una buena racha, Veo aquí un poquito, me sale la carta de la carencia, y como estamos preguntando acerca de la economía, pues es un poquito de carencia económica, así que va a tener una mala rachita, pero esperemos que no sea por mucho tiempo, porque yo veo también aquí una carta que es como algo pasajero, entonces una mala racha sí, pero es pasajero. Y para lo otro, lo del amor, ¿verdad? La pareja, pues mira, para la buena suerte de esta persona es que me sale la carta del amor y justo me salió esa carta, pero viene acompañada con una carta de que probablemente no hay que dejarse llevar por la intensidad del sentimiento, porque veo que sí están como muy románticos, muy intensos, pero veo que esto puede causar un poquito de conflicto porque esta persona, el hombre en la pareja, tiene un carácter fuerte, entonces casi siempre va a querer él ser como el de la última palabra, el que quiera imponerse. Entonces sí hay amor, pero también veo que esta intensidad que viene a la relación pues les va a causar un poquito de conflicto, pero nada que pues no se pueda platicar y solucionar.
0: Ok, vámonos, ándale, pues ahora sí que tener cuidado, pero todo bien.
10: Exactamente.
0: Y vámonos con otra preguntita por acá que dice el 301 del 81 acerca del trabajo.
10: Muy bien, vamos a ver. Vamos a ver ese trabajo como... Mira, en el trabajo estoy viendo que, por un lado, veo que esta persona pues está en el trabajo, quiere ir al trabajo y le está echando ganas, pero veo que está batallando con una situación porque ve un poquito de conflicto ahí laboral. Ajá. Esta persona ya sabe lo que tiene que hacer, ya sabe qué es lo que necesita hacer al respecto, pero en estos momentos no está haciendo mucho como para solucionarlo. Entonces, necesita ponerse bien las pilas porque ese conflicto pues le va a terminar afectando un poco. Ya sabe quién es la persona o cuál es la situación que le está afectando, pero no ha hecho mucho para resolverlo. Entonces, necesita pues ya tomar cartas en el asunto y arreglar esa situación que está ahorita pues pasando en su trabajo.
0: Ok, bueno, uh-huh. Ahí está. Y vámonos con una última para irnos antes a un corte y luego regresar con más preguntas. Dice por acá, buenos días, 7 de diciembre del 94. Quiero saber economía y cómo estoy con mi mujer, si todo está bien.
10: Economía, bueno, ok, son otra vez dos preguntitas. Vamos a ver, economía. De nuevo, la economía está ahorita un poquito pasando por una mala rachita. La economía ahorita no está del todo bien. Sí va a cambiar.
0: A mejorar.
10: Pero por el momento está pasando por una mala racha. La cuestión con la esposa, híjole, siento que, no sé si ahorita siente que la esposa está un poquito como indiferente, un poquito como alejada, porque aquí me sale una carta que nos habla como que no está como tan metida en la relación ahorita. Hay que trabajarlo. Él necesita pues platicar con ella. Él tiene toda la habilidad, él conoce a su esposa, sabe lo que tiene, entonces necesita comunicarse con ella pues para ver cómo la puede apoyar, porque él tiene de todo en su poder para apoyarla y para ayudarla si es que ella está ahorita como pasando por una racha en el que se siente un poquito alejada. Él necesita trabajar para ayudarla, apoyarla y que pues se arregle esa situación que sienten ahorita.
0: Ah, ok, dice por acá, es que está embarazada.
10: Ah, pues yo creo por eso. Mira,
0: pues sí, a veces se pone heavy, a veces se pone heavy.
10: Me salió una carta en el que él necesita sacar sus habilidades, como que saber lo que la va a contentar a ella, si es, no sé, alguna comidita, alguna salidita, un masajito o algo. Él tiene ese poder apoyarla a que ella se sienta un poco más tranquila. Entonces sí, necesita mucho apoyo de él.
0: Es todo, ahí está, pues felicidades, carnal, también, ¿verdad? Porque viene una bendición, pero también te deseo todas mis bendiciones, porque a veces se pone heavy ahorita. Oye, amiga, vámonos a un corte, pero antes de irnos a un corte, tus redes sociales, porfa, por si alguien te quiere enviar una pregunta a ti, que te la haga llegar, ¿dónde te pueden encontrar?
10: Sí. Claro que sí, mira, te comparto mi Instagram, es idaliconilatinacr, y también me encuentras en TikTok como idalicr6.
0: Y Dalí CR como Cristiano Ronaldo, pero 6.
10: Ándale, como Cristiano Ronaldo. Y
0: Dalí Cristiano Ronaldo 6.
10: Sí, sí, sí.
0: Muy bien, amiga. Oye, vámonos a un corte, pero también si tú quieres una pregunta, lo puedes mandar ahorita en este momento a nuestro número en cabina, 915-667-1389. Con mucho gusto aquí, Dalí te la va a estar respondiendo, tu fecha de nacimiento, tu pregunta, y con eso mero se arma la machaca. Así que ahí regreso de voladita, Dali. Continuamos con más. Vámonos. Y en todas partes, ponte XFM 98.3.

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0: En todas partes, ponte XFM 98.3, 11 de la mañana con 50 minutos. Sí, 11 de la mañana con 50 minutos en esta mañana de sábado. Y continuamos con esta segunda parte de lecturas del tarot. Y Dalí, continuamos con las lecturas. A ver, espérame, es que te me fuiste. Ya, ahora sí, aquí estamos, lista.
1: Lista.
0: Es todo, pues. Vamos a darle por acá. Tenemos unas preguntitas. Entonces, vamos a darle porque el tiempo corre. Mira, dice por acá, 20 de agosto del 91 y quiere saber en la economía.
1: 20 de agosto en la economía. Ahorita mucha la gente está muy preocupada por su economía, ¿verdad?
0: Por dos. Sí, no, es que no manches, ya a mitad de año y no manches.
1: Híjole, mira, en la economía lo siento a esta persona que está un poquito, pues, ¿qué diré? Probablemente está un poquito apático, ¿no?
0: Ok.
1: A que le vaya mejor, pero no lo está viendo, como que siente que no le está llegando todavía ese momento económico que él está buscando, pero también siento que está como muy enfocado en lo que no le está sucediendo, en lugar de enfocarse pues en lo que sí le está viniendo, ¿sabes? Porque yo veo que sí tiene ahí por ahí algunas cosas positivas que le estén sucediendo en su economía, pero como que se está enfocando mucho en lo que no le está sucediendo. Lo que el tarot aquí nos está aconsejando es que sea paciente, que se enfoque mejor en lo que sí le está funcionando y que sea paciente, porque yo veo ahí una nueva oportunidad pues de negocio que le pudiera mejorar su economía, ¿eh? Así nada más enfocarse pues en lo que sí está sucediendo y en lo que le está saliendo bien, porque siento que esa persona está un poquito más enfocado en lo que no que en lo que sí.
0: Ahora sí que dirigir las energías a lo bueno, ¿va?
1: Exactamente.
0: Oye, es que a veces, sí. Fíjate, en la semana me ponía a pensar eso porque decía, no manches, o sea, a veces sí nos está yendo bien de alguna manera, o sea, en diferentes partes de la vida, ¿verdad? Pero a veces decimos, es que esto no está saliendo, pero lo demás sí, entonces a lo mejor si nos enfocáramos más en lo mero bueno, pues lo demás, pues ya, por ende, se daría, ¿sabes cómo?
1: Exactamente, sí, a veces muchas veces nos enfocamos en lo que no nos está saliendo, cuando sí hay muchas cosas buenas que nos están saliendo y no les damos la importancia o no les ponemos atención porque pues estamos más aferrados, ¿verdad? En lo que no.
0: Sí pasa. Vámonos con otra preguntita que tenemos por acá, amiga. Dice, buenos días, hoy es mi cumple, feliz cumpleaños, 46, me gustaría saber qué tal me va a ir en el amor, junio 27 del 80.
1: Muy bien, pues feliz cumpleaños, vamos.

0: ver el amor.
1: Sí,
0: el
1: vamos
0: amor
1: a poner las
0: cómo
1: mañanitas.
0: Pinta para esta persona.
1: A ver, dile a ver cómo va el, las maña, el, cómo van las mañanitas, cómo va el amor para esta persona.
0: Mira, para el amor me salen una cosa buena y una cosa mala, porque okay. Mira, se acerca la pasión, se acerca el deseo, se acerca pues cosas así que a veces uno está buscando, ¿verdad? Pero esto significa que va a ser como una relación más como de, no de sentimientos, te digo, va a ser una relación apasionada, una relación en donde va a haber muchísima diversión, pero no va a haber sentimientos. Entonces, pues, no sé si eso sea algo bueno para esa persona, algo malo para esta persona,
1: okay.
0: Pero veo que se acerca muy pronto, ¿eh? Pero sí nos dice, esta va a ser una relación pasional, una relación con mucha intensidad, que no, probablemente no viene acompañada de sentimientos, pero bueno, pues ya es cuestión de que si se la quiere pasar bien, este es el momento, y si quiere una relación seria, pues entonces esta persona que va a llegar a su vida no va a ser la persona indicada, pero pues no sé, ¿verdad? Puede que dentro de, como lo que yo siempre les digo, yo les puedo dar como 3 meses adelante, o sea, puedo verles un poquito 3 meses, porque en 3 meses muchas cosas cambian.
1: Okay.
0: Entonces, lo que sale ahorita te puede cambiar en 3 meses. Entonces, te digo, ahorita yo veo una relación con pasión, una relación que probablemente va a empezar diciendo, ¿sabes qué? Yo quiero pasármela bien, no quiero compromisos, pero pues, con el transcurso de que esta relación se desarrolla, pues cosas pueden cambiar, ¿verdad? Pero entonces,
1: ándale, okay.
0: La situación ahorita es esta. Ahorita va a ser una relación pasional, divertida, sin sentimientos. Ya, pues, en unos meses, pues puede que sigan igual o puede que esto se modifique.
1: Ándale, con que llegue el regalo hoy. Con
0: eso
1: mero. A las mañanitas de una vez, para poner las mañanitas.
0: Exactamente, mira. Exactamente.
1: Vengo a saludarte. Venimos todos con gusto. Las del Commander, porque son mis favoritas, Arte. El día en que tú naciste, nacieron todas las flores. Ahí está. Pues muy feliz cumpleaños, felicidades, que la pasen bonito. Amiga, pues muchas gracias, gracias por haber estado con nosotros otro sabadito más.
0: Gracias, pues ya sabes que yo bien contenta y claro que ya estoy, desde ahorita ya estoy esperando que sea el próximo sábado para hacer las próximas lecturas de tarot.
1: Ya estás. Oye, por favor, tus redes sociales, recordar a la gente que a veces entre semana haces lives ahí en TikTok, haces lecturas
0: sí,
1: también gratis en TikTok y pueden ver la tiradera de cartas, pueden ver qué cartas les salen y todo y ahí mismo les estás leyendo las cartas, ¿verdad? Que a veces te tocan hasta de otros lugares, ¿verdad? De otras partes del mundo.
0: Sí, de todos lados, fíjate, está muy padre. A mí la verdad me gusta mucho esa aplicación porque conoces mucha gente diferente. Y pues los invito a que me acompañen también en mis en vivos que hago en TikTok. Me puedes encontrar como Idalí CR6.
1: Perfecto, Idalí CR6 ahí en TikTok. Pues muchas gracias, Idalí, nos escuchamos la próxima semana, nos escuchamos, nos vemos,
0: claro
1: que tengas
0: que
1: un
0: sí.
1: Excelente fin de semana y pues también una bonita semana, ¿va?
0: Gracias, igualmente un saludo a todos.
1: Es todo, un saludito amiga, que la pases bonito. Nosotros nos vamos a ir a un... Vámonos, con más música y ya regreso de volada, regresamos con más música, con más información en todas partes. Ponte EXA FM 98.3.

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1: 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Son las 12 del mediodía con 4 minutos en la frecuencia exacta en la estación naranja. Vamos a comenzar con esta hora de Regrexa Dance. Nombre, buenísima. Nos va a poner a bailar. Nos va a poner a cantar. Y es que, neta, neta, le vamos a agarrar sabor al sábado, pero que si bien perro. Antes de eso, déjame te digo que el Examóvil ya se encuentra en un punto exacto. Ya estamos en control remoto y por allá anda Vicky Ringuis. Vicky, buenos días, ¿cómo estás?
2: Vaquerito, buenos días.
1: Tardes ya.
2: Bien lo dijiste, buenos mediodías. Buenos mediodías para todos los que nos estén escuchando. 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
2: 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Más info más adelante, así que quédate en sintonía de Exa FM 98.3. Yo soy Vicky Pérez y tú en todas partes, ponte Exa.
1: Muchas gracias, Vicky Ringuis. Qué gusto escucharte los fines de semana aquí conmigo. Oye, yo me voy a ir pues, como vamos a comenzar con la primera parte de Regrexa Dance. Y luego ya regresamos con más información. Así que tú súbele, tú cántale, bailale, disfrútale como tú quieras. No importa que ahí en el semáforo el de al lado te vea como raro. No, tú no te apures, tú disfruta. Y tú agarra el ambiente como debe ser. Ahora sí que saca todo lo que traigas. Comenzamos con esta primera parte de Regrexa Dance en todas partes. Ponte Exa FM 98.3.
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0: sabroso, sabroso. 12 del mediodía con 29 minutos en XFM 98.3. No, hombre, con ese mix que tuvimos y luego con esta rolita de Carola, me dan ganas de aventarme unos pasotes, pero de aquello, de aquellos de sábado. Oye, vámonos a las calles de El Paso, Texas. ¿Dónde anda Vicky Ringuis? Vicky, échale.
1: ¡Vaquerito! 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
0: Muchas gracias por la información, Vicky. Regreso contigo en un ratito para que nos sigas platicando de todas las promociones que podemos encontrar con nuestros amigos de Cricket el día de hoy en su gran opening en el área de socorro. Oigan, vámonos a un corte. Voy a un corte y regresamos de volada con la segunda parte de este Regresa Danza. Así que no le cambies, quédate en el 98.3. Soy Carlos Alvidres, el vaquero, y tú en todas partes, ponte Exa.
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0: dos partes. Ponte XFM 98.3, 12 del mediodía con 35 minutotes. Vámonos a las calles del Vaso, Texas, hasta el área de Socorro, donde anda Vikiringis. Vicky, échale.
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0: Ahí está, muchas gracias, Big Ring. 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Oigan, vámonos a... ya, vámonos con la segunda parte de este Regrexa Dance. Híjole... está con todo. Súbele, súbele el volumen y tú disfrútalo porque estás escuchando XFM 98.3.
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0: Una de la tarde con un minuto en Exa FM 98.3. Sábado, sabadito 27 de junio de el 2026. Nos vamos a las calles de El Paso, Texas, hasta el área de Socorro. ¿Dónde anda? ¿Dónde anda la marea naranja? Vicky Ringuis, échale.
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0: Muchas gracias, Vikingis. 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Vámonos a un corte y regreso con más música en la estación exacta, en la estación naranja, en Exa FM 98.3.
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0: Dos partes, Ponte XFM 98.3, 1:17 en la frecuencia exacta. Vámonos a las calles de El Paso, Texas, hasta el área de Socorro, Vikiringuis. ¿Qué está pasando allá con nuestros amigos de Cricket?
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0: Muchas gracias, Vicky. Ahí está la información. Nosotros vamos a continuar con más música y más información en EXA FM 98.3.
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0: En todas partes, ponte XFM 98.3. 1:34 PM en esta tarde de sabadito. Sábado 27 de junio del 2026. Vámonos a las calles de El Paso, Texas. ¡Vigiringuis! ¡Un, dos, tres por ti!
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0: Perfecto, muchas gracias. Oye, Vicky, una pregunta. ¿Ya se fue Vicky? Vicky Ringy.
1: Acá andamos, vaquerito.
0: Ey, no me ignores.
1: Échale.
0: Oye, una pregunta. Es que ahorita voy a platicar algo, pero quería saber si tú sabías, porque yo sé que tú sabes muchas cosas. ¿Tú sabes de dónde viene, ya sea el nombre, ajá, o el producto o lo que sea, la hamburguesa? ¿De dónde nació? ¿Cómo fue la hamburguesa?
1: De la hamburguesa.
0: La hamburguesa. ¿Sabes la historia de la hamburguesa o no?
1: De la hambre.
0: ¿De la hambre? O sea, no. Aparte de la hambre.
1: O sea, porque te da hambre.
0: Te da hambrita, pues me eché una hamburguerita.
1: Porque te da una hamburguesa, ¿no? Tiene mucha lógica.
0: Pues, si lo ves de ese lado, tal vez.
1: Ahorita nos dices, vaquero, porque el grillo no me cree.
0: Hombre, ese grillo. Ahorita te voy a platicar, pues, también a ti, Vicky, de dónde proviene la hamburguesa, el nombre de la hamburguesa y también, pues, el producto de la burger, porque casi le atina a Vicky Ringis. Algo tiene que ver el nombre de la hamburguesa, así que voy un corte y regresando te platico de dónde viene. Vámonos, en todas partes, ponte Exa.
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0: Llevo y cierro el antro. 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Y si ya está dando hambre, te va a dar más hambre, porque te voy a contar la historia de dónde proviene la hamburguesa, de dónde nació o el nombre, ¿va? Que muchos creíamos que era algo como de Estados Unidos, ¿va? Algo oficial o algo así que venía de por acá. Pero ¿qué crees? No es así. No es así, y para comenzar la historia te voy a platicar que todo comienza en Hamburgo, en Alemania. Que de hecho, algo extraño de esto, ¿verdad? Es que, pues a los hombres, allá en Hamburgo, pues se les dice hamburgueses. Y a las mujeres se les dice hamburguesas. Así es, ¿tú qué? Entonces, ahí entre cuando tú digas me voy a echar una hamburguesa, pues cuidadito, cuidadito lo que estás diciendo. Pero déjame te platico que la historia de este platillo, ¿verdad?, de este alimento, pues no nació en Estados Unidos realmente. La historia comienza en la ciudad de Hamburgo, al norte de Alemania, durante el siglo XIX. Y es que muchos miles de inmigrantes alemanes viajaron a Estados Unidos llevando consigo un platillo llamado filete de Hamburgo. Este filete consiste en una carne molida, así como a la plancha, sazonada, preparada, justo como conocemos la carne de hamburguesas. Pero allá, pues se comía nada más como un filete. Era la carne, pues, un platillo tradicional. Entonces, cuando llegan a Estados Unidos, pues llevan con ellos, ¿verdad?, el filete de Hamburgo, que era, pues, esta carne molida, sazonada, cocinada en la plancha. Y aquí está algo extraño, porque pues no se sabe realmente cómo fue el nacimiento del pan, que muchos lo atribuyen como fue el nacimiento del sándwich, que ya después se los contaré, pero que el sándwich le pusieron pan al jamón pues para no mancharse las manos. Entonces, por esta parte, la hamburguesa también mucha se le atribuye de que en Estados Unidos le pusieron el pan para que la gente cuando comiera, si estaba trabajando o haciendo otra cosa, pues no se ensuciara las manos y se lo pudiera comer con pan. Otros dicen que para que fuera más sencillo y mientras la gente caminaba y se transportaba de un lado a otro, pues pudiera comer, pudiera tener sus alimentos y ponerlo pues de alguna forma y no en un plato a ir cargando. Entonces dijeron pues con el pan. Y esto pues ya fue en Estados Unidos. Esto ya sería un siglo casi después de que llegara este platillo a Estados Unidos. Entonces, principalmente, pues la hamburguesa se le atribuye a Estados Unidos porque Estados Unidos le puso el pan, pero en sí, el filete, pues viene de Hamburgo, de Alemania. Entonces, pues ahí fue una fusión entre los dos lugares, entre Estados Unidos, entre Alemania y Hamburgo, que fue quien trajo este platillo para acá, bueno, este filete. Y de ahí nacería, ahora sí, que la hamburger de Hamburgo. ¿Cómo ves? Esta es la historia del día de hoy, conociendo un poquito más de historia. Así que ya lo sabes, cuando te comas una burger, cuando te comas una hamburguesita, pues proviene, tiene historia. Tiene historia que viene de otro lado. Y si vas para allá, pues no vayas a decir que te vas a echar una hamburguesa. porque allá lo van a interpretar de otra manera. Entonces ahí está la historia de la Burger King. Qué rico, ¿eh? De hecho traigo hambrita. Traigo hambrita. Yo creo que ahorita llego de pasada por una. Por una hamburger de real, ¿eh? De carne. Vámonos con la siguiente rola, que es de lejitos en todas partes. 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

0: En todas partes, ponte XFM 98.3. Una 47 de la tarde en esta tarde de sabadito. Y nos vamos a ir a las calles de El Paso, Texas, con Vicky Ringuis. Vicky, andas por ahí, échale.
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0: Oye, Vicky, se va a ver delicado

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11: En todas partes, ponte EXA FM 98.3, 1 de la tarde con 58 minutos, 58 minutotes, y nos vamos a ir hasta el área de socorro con Vikiringuis. ¡Vikiringuis!
12: 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Ya me despido, vaquerito, pero te vas a quedar con buenísima música y buena compañía aquí en EXA FM 98.3. Nos escuchamos más al ratito. De hecho, vamos a Ciudad Juárez. Vamos a estar completamente en vivo desde las calles de Ciudad Juárez también para que estés pendiente por ahí de la ubicación para que vayas a pegar tu EXA sticker. Mientras, quédate con más música aquí en EXA FM 98.3. Yo soy Vicky Pérez y tú en todas partes, ponte Exa.
11: Muchas gracias, Vicky Ringuis. Gracias por traernos todas las promociones de nuestros amigos Cricket en este ratito que estuviste por acá con nosotros. Y más al ratito te escuchamos y estamos pendiente de ti. A ver qué nos vas a traer allá en Ciudad Juárez para que todos los que viven de aquel lado, pues bueno, estén preparados más al ratito y se den la vuelta ahí con Vicky Ringuis. A ver qué es lo que va a pasar. Mientras, vámonos, vámonos y vámonos con la música. 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
1: Somos XFM 98.3, donde sean los éxitos. ¿Qué tal? 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
1: 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En el 98.3, yo soy Johnny Kelly, tú en todas partes, ponte exa.

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9: 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En el 98.3, ya se tiene que la like tú en todas partes, ponte Exa.

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0: Dos partes, ponte XFM 98.3. 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Así que cáiganle, nosotros vamos a estar hasta las 5 de la tarde, todavía dos horitas más, bueno, una hora y media. Todavía vamos a estar aquí para que le caigan. Soy Carlos Alvírez, el vaquero, vámonos a un corte comercial y ya regreso en todas partes. Ponte XFM 98.3.
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0: En dos partes, ponte XFM 98.3, 3 de la tarde con 30 minutos. 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
0: Es todo, nosotros nos vamos con más música y continuamos con más en XFM 98.3.

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0: 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Son las 5 de la tarde con 40 minutos. 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

0: 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Son ya las 4 de la tarde con 13 minutos. 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
0: 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Mientras nos vamos a ir con más música, ya regresamos en todas partes. 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

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Soy Carlos Alvírez, el vaquero. Son las 4 de la tarde con 28 minutos. 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Vamos a irnos con más música y ya continuamos con más de la frecuencia exacta de la Estación Naranja, también con más información. La siguiente rola, 5 estrellas con Mike Towers. Soy Carlos Alvírez, el vaquero, y tú en todas partes, ponte Exa.

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En todas partes, ponte XFM 98.3, son las 4 de la tarde con 40 minutos en la frecuencia exacta en la Estación Naranja. 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Vámonos con más música y ya regreso de voladita a la siguiente rola. Híjole, muy buena rola la que sigue, Las Hash, Si Me Hubieras Llamado Ayer. Híjole, y si me hubieras llamado ayer ya estarías en una nueva Envista. Así que cáile, aquí te vamos a estar esperando en todas partes. Pontexa.

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Porque en el imperio somos mucho más que 11. ¡Vamos, muchachos!

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Desde las 11 de la mañana hasta las 4 de la tarde vamos a andar. Ya sabes que los domingos son domingos de 10. Nos ponemos a recordar, encendemos la máquina del tiempo. Nos ponemos a recordar momentos buenos, momentos que dejaron marca en nuestra vida, que dejaron huella. Así que te espero el día de mañana a partir de las 11 en punto. Vamos a tener una cita, así que pues sin más, por el momento te invito a que nos sigas también en nuestras redes sociales. Instagram y Facebook nos encuentras como Exa El Paso Juárez, Exa El Paso Juárez en Instagram y en Facebook, así nos encuentras. A mí me encuentras como Carlos ALV Oficial, Carlos ALV Oficial en el Instagram, y en el Facebook me encuentras como Carlos Alvidres. Ahí también podemos estar en contacto, ahí podemos echar cotorreo, ahí te puedes enterar de todo lo que ando haciendo fuera de cabina, cuando no estoy aquí, qué anda haciendo el vaquero. Bueno, para arriba y para abajo, todo menos en mi casa me van a encontrar. Híjole, no, es que no me pica, no puedo. Así que si quieren chismear, si quieren cotorrear, ahí están las redes sociales, con mucho gusto, ahí estamos en contacto. Y bueno, sin más por el momento, recuerden que la vida es prestada, la vida es por un ratito, así que hay que pasarla chida, hay que pasarla sabroso, aprovechar todas las oportunidades, pero siempre haz el bien a los demás y el bien para ti. Besos, abrazos y apapachos, los quiero mucho en todas partes. Ponte XFM 98.3.

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0: Y pues como ya les había platicado, estamos completamente en vivo desde las calles de Ciudad Juárez el día de hoy, trayendo para la gente este convivio que es la Caravana Corona desde Ciudad Juárez. Déjenme les digo que el ambiente que se está viviendo en este momento es indescriptible. Bien emocionados porque pusieron una pantalla aquí en el mero centro de Ciudad Juárez, en el corazón de Ciudad Juárez, para que toda la gente pudiera venir y disfrutar de los partidos que se están haciendo durante esta temporada de la Copa 2026. El día de hoy, déjenme les platico que, bueno, todo esto está sucediendo y se arranca justamente el momento porque ya está en marcha el partido de Colombia y Portugal, uno de los partidos más esperados. Oye, déjate digo que otro de los duelos más atractivos de esta jornada, dos selecciones que traen nivel, intensidad y que desde el primer minuto ya están generando reacción aquí con la gente. No, hombre, deberían de ver la emoción de cada vez que se toca ese balón. Oigan, el ambiente se siente, la gente conecta y bueno, porque este tipo de partidos no se ve igual en casa, se vive aquí y todo esto forma parte de algo muy claro, la Caravana Corona, que llega para hacernos sentir la Copa Mundial de la FIFA 2026, porque al extra de México es el Mundial, obviamente. Oye, y ese extra ya está presente desde este partido que marca el ritmo de la tarde, así que si andes por aquí cerquita, lánzate para acá. Estamos en 16 de septiembre con Ignacio Mariscal, porque ya agarramos uno de los mejores momentos y lugares para que disfrutes de este partido. Déjame te digo que por acá toda la gente está aquí, mira, bien a gusto, abajito de la carpa, disfrutando del partido, que estás en tu casa. No, hombre, cáele para acá, porque aquí es donde se está viviendo la pasión de este partido entre Colombia y Portugal. Los estamos esperando por acá, carnal, la marea naranja, y la verdad es que esto se pone cada vez mejor, emocionante y estresante al mismo tiempo con lo que estamos viendo en esta pantalla que tiene para nosotros la Caravana Corona aquí en Ciudad Juárez. Te digo de nuevo la ubicación exacta para que te vengas para acá, 16 de septiembre con Ignacio Mariscal. Quédate en sintonía porque te vamos a estar platicando de todo lo que sucede aquí, así que no te despegues de Exa FM 98.3. Te recuerdo la ubicación exacta, estamos con nuestros amigos de la Caravana Corona aquí en 16 de septiembre con Ignacio Mariscal. Por acá los estamos esperando. Yo soy Vicky Pérez, tú en todas partes, ponte Exa.
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Oigan, y pues seguimos completamente en vivo desde la Caravana Corona aquí en Ciudad Juárez, sobre la avenida 16 de septiembre y aquí en el cruce con Ignacio Mariscal. El partido entre Colombia y Portugal está manteniendo a todos en suspenso. Ya fueron varios sustos de gol de uno, del otro, la gente emocionadísima, que si los que le van a Colombia, que si los que le van a Portugal. No, no, no. Se está viviendo un ambiente aquí en la Caravana Corona que no se imaginan. Oigan, déjenme les platico que por ahí de las 8 de la noche viene otro gran momento con Argentina en la cancha. Y hay mucha gente diciendo que ya se va a quedar para poder vivir ese partido, porque déjenme les platico que esto es un evento que la Caravana Corona tiene para Ciudad Juárez. Aquí estamos enseguidita, aquí estamos en la 16 y Mariscal, estamos aquí con pantallas, sillas, te puedes traer tu agüita, tu refresco, tu comida. Acaba de llegar un señor con una pizza completa para él, para disfrutar del partido, porque de eso se trata, que toda la comunidad de Ciudad Juárez esté aquí presente disfrutando de los partidos que se están llevando.